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0: aplauso de compañía Sentinels.
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veces, hermano. De Cuba, Alfonso Fabri Goyo.

Ballo con Harold. Guillermo Reuter.

Muchas gracias.

0: Basta. Grazie.
1: Prima.

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cuando bajes de Humahuaca, apunado por los recuerdos, cerrazones del camino, canto afuera y canto adentro, te has de acordar de esta zamba, que has de llamar de Lozano, porque a Lozano se baja todo el cielo guitarreando.

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Hijo, hoy te vi tomando mate en la mesa del comedor, macaneando con tu abuelo hablando de qué sé yo. 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
1: Se va la segunda.

0: Son las 4 de la tarde de un día bastante bravo. Y hasta el sol busca la sombra en los días de verano, de insoportable el calor en esta región del Chaco. El comisario tranquilo juntaba orín en un banco, compartiendo una cerveza con un agente y un cabo. Sus días son parecidos, de tranquilo se hacen largos, y piensa que está en la gloria, salvo los días de pago, que puede buscar problemas a alguno que otro borracho. Pero no es entran dos hombres para hablar con el comisario, y cuando éste los atiende se entabla el siguiente diálogo. Vengo a denunciar un robo, dice uno muy preocupado. ¿Un robo acá?, le responde sorprendido el comisario. Pa' que usted sepa, señor, acá no hay un robo al año. Bueno, mire, del camión una manta me ha faltado. Yo no entiendo, dice el otro que había estado muy callado. La sacaron del asiento, pero arriba había dejado el portafolio con plata con lo que había cobrado y no le han tocado un peso, solo la manta han sacado. ¿Y a qué hora ha ocurrido el hecho? 3 horas habrán pasado, porque comimos y dormimos justo a la sombra de un árbol. 3 horas es mucho tiempo para salir a campearlo. Seguro que fue algún indio de esos tobas ordinarios que acá tienen a montones en esta zona del Chaco. El comisario seguro que los tobas no son malos. Para no seguir discutiendo, prefirió quedar callado y agarró una lapicera para tomarle bien los datos. Golpean y abren la puerta y penetran al despacho. Un agente con un toba del cansancio transpirado, con una manta doblada y un cacharro en la otra mano, de esos que hacen las mujeres para vender en el poblado. ¡Esa es mi manta!, le dice el camionero parado. Vio que era un indio nomás el que la había robado. ¿Por qué no nos dice agente en qué lugar lo ha encontrado? Yo no lo encontré, señor. Él solo se ha presentado. Se hizo un silencio y después llamó al toba el comisario. A ver, Francisco, vení. A ver, Francisco, vení, decí qué es lo que ha pasado. Y se fue arrimando el toba con la manta y el cacharro. Yo ir con hijo doctor para ver si puede curarlo. Doctor revisa primero. Doctor da remedio santo. Doctor dice que llevar con una manta tapado. Yo ver señor con camión a la sombra descansando. Yo no querer molestar. Manta tomarla prestado. Yo llevar al hijo envuelto. Del rancho vuelvo apurado. Ahora manta devolver y entregar este cacharro. Eso manda mujer mía a su mujer de regalo. El camionero se sienta. Le ruedan hasta sus labios 2 lagrimones de bronca por pensar equivocado. Toma el cacharro del toba como un obsequio sagrado y a la manta para el niño se le envía de regalo. Y no hace falta decir que el caso quedó cerrado. El camionero de entonces junta ropa por su barrio y se va con los bolsones a la provincia del Chaco y a Francisco y sus amigos se las deja de regalo. El asentamiento toba retribuye con cacharros que el camionero de adorno se los lleva para su rancho. Le fue enseñando a sus hijos cómo viven en el Chaco, los tobas con sus costumbres marginados y explotados. Le da gracias a la vida esa lección que le ha dado y repite donde quiera, los tobas son mis hermanos.
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2: Mendoza. 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Materia prima abundante. Si hoy por hoy se puede decir sin temor a equivocarse que turismo de aventura es una práctica común en nuestro país, en Mendoza resulta poco menos.
3: Buen fin de semana para todos. ¿Cómo les va? ¿Cómo andan? Bienvenidos a una nueva edición de Tiempo de lo Nuestro. Bienvenidos a esta propuesta radial con la cual nos acompañamos durante 2 horas cada fin de semana aquí en el aire de la radio. La radio que usted elige para disfrutar de cada momento, la radio que usted elige para disfrutar de cada instante, tanto de la semana como también en el fin de semana. Como siempre, como cada 7 días, estamos aquí para compartir un buen rato de radio con artistas, conjuntos, con agrupaciones que difunden nuestra música y que nosotros justamente estamos aquí para reproducirlos. Gracias a los directivos de la radio que nos permiten este rato todos los fines de semana, gracias a ustedes sobre todo, que nos permiten llegar a casa, al trabajo, a la ruta, al campo, donde quieras que estés en este momento escuchando Tiempo de lo Nuestro, propuesta radial que nace en FM Tiempo de la ciudad de Rojas y que se expande a lo largo y ancho de toda la República Argentina. Esto es Tiempo de lo Nuestro. Quien les habla, Matías Cardigni, como les decía, un agradecido de permitirnos llegar a cada lugar en donde en este momento esté encendida la emisora. ¡Arrancamos! Ponemos primera. Esto es Tiempo de lo Nuestro.

Él es Carlos Infante, santiagueño, músico y una trayectoria intachable dentro del folclore argentino. Comenzábamos el bloque de folclore de ayer con Prenda Ingrata, lo que llega, Flores para mi madre.

Comenzó su carrera con los Sin Nombre y continuando luego su trayectoria como solista, Carlos Infante supo consagrarse en diferentes escenarios de los más importantes de la República Argentina. Zamba para mi soledad.

Es un hombre que con su potente voz le dio música a Santiago del Estero en diferentes formas. Es el hombre que le dio identidad a una canción tan sentida como emblemática, como lo es El Lincherita. Con esto culminamos el bloque de folclore de hoy, junto a Carlos Infante.

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De pronto entró un mal vestido y andrajoso como quiera. Era un barbudo linchera, quién sabe de dónde ha venido. Con su amable sonrisa a Tuito lo saludó y al bolichero pidió, para poder matar su hambre, le vendiera queso, fiambre, un pan, un litro y vino. Y de un pañuelo cochino desató un billete grande. Se cobró el bolichero dando el vuelto a lingerita y agarrando sus cositas rumbo a Guaycondo marchó. Y cuando a las vías llegó lo alcanzaron dos matreros, le quitaron su dinero y allí tendido quedó. En un gran charco de sangre lo hallaron de madrugada, dos profundas puñaladas.

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1: El inicio musical junto a Carlos Infante, el bloque de folclore de ayer para compartir aquí en el aire de la radio. Y para compartir también tenemos los contactos, contactos habilitados. Ustedes nos pueden escribir, nos pueden enviar mensaje de audio, nos pueden llamar en el momento del fin de semana en el cual lo prefieran o también en el transcurso de la semana. Los saludos los vamos recibiendo todos, los pedidos los vamos recibiendo. Seguramente no complacemos con los pedidos este programa, pero sí lo haremos en los próximos. Hay un WhatsApp, una línea directa que agendan el número, nos escriben. Nos mandan mensaje de texto, mensaje de audio y alguna imagen desde donde en este momento están sintonizando el programa. 24-74-45-45-51. 24-74-45-45-51. Esa es la línea de WhatsApp, el contacto directo para comunicarnos. Estamos en las redes sociales, en Facebook, en Twitter, en Instagram. Nos encuentran como Tiempo Rojas. Pasan por las redes, le ponen me gusta, nos siguen y estamos también en contacto a través de esa vía. O nos pueden llamar al teléfono fijo de la radio, por supuesto. Estamos aquí, haciendo tiempo de lo nuestro. Estamos disfrutando de nuestra música y es momento ahora del segmento de los bailables. Hoy, junto a Enrique Rodríguez.

En cada edición de Tiempo de lo Nuestro, nos permitimos disfrutar de este momento, el segmento de los bailables. Hoy, junto a Enrique Rodríguez y su orquesta, comenzábamos con Falsa Moneda, un paso doble. Lo que llega, Los Gitanitos, Vals.

vamos así recorriendo los distintos estilos musicales y vamos disfrutando de la música de todos los tiempos. Mujeres Feas, Foxtrot, para continuar el segmento de los bailables.

es momento de disfrutar otro paso doble. La orquesta de Enrique Rodríguez, la voz de Armando Moreno, para interpretar Sonia.

Los bailables, Enrique Rodríguez, Armando Moreno, aquí en Tiempo de lo Nuestro. Momento de concluir con Parecito Faraón.

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2: Hoy 13 de septiembre celebramos en la iglesia la memoria litúrgica de San Juan Crisóstomo. Se llama este santo. Es un santo antiguo del siglo IV y un padre de la iglesia, uno de los padres de la iglesia más importantes, más reconocidos. San Juan Crisóstomo nació en torno al año 350 en la ciudad de Antioquía, una de las ciudades más importantes del Medio Oriente en aquella época, ubicada en donde hoy es la región de Siria. El padre de San Juan Crisóstomo murió cuando él era pequeño, la madre quedó viuda de joven, tenía 20 años la madre cuando quedó viuda, no se volvió a casar, sino que se dedicó enteramente a la educación de su hijo Juan. La madre era muy cristiana, con lo cual logró transmitirle la fe a su hijo. Y también se esmeró para que su hijo recibiera una muy buena educación clásica, humanista. Conoció, estudió a los autores clásicos. Fue creciendo Juan Crisóstomo y se inclinó al estudio del arte de la oratoria. Este hombre fue un gran orador. Uno de los mejores oradores de la época, sin duda. Y de hecho, la palabra Crisóstomo quiere decir boca de oro. Es decir, Crisóstomo es un título o un adjetivo que le agregaron después. No era el nombre original de Juan. Después le empezaron a decir el Crisóstomo, ¿no? El boca de oro, por la elocuencia de sus palabras, por la fuerza de su oratoria. Pero además de la oratoria, este hombre tuvo una fuerte inclinación a la vida religiosa, una vocación muy grande a la vida religiosa. Quiso ser monje, y de hecho fue monje, primeramente en la propia casa de la madre, porque no quería dejarla sola a su madre, con lo cual en la casa materna armó un monasterio, y cuando la madre murió, se retiró al desierto, un lugar más alejado, a una cueva, para llevar allí vida solitaria, vida de monje, vida de ermitaño, dedicándose al silencio, a la oración, a la meditación, a la penitencia, Luego de estar en el desierto, como monje ermitaño, regresó a la ciudad de Antioquía. Le pidieron que volviera porque necesitaban de él. Además, su salud se había malogrado, así como monje ermitaño, producto de las condiciones ambientales en donde estaba y también producto de su penitencia, de su ayuno. Bueno, tuvo que volver a Antioquía a colaborar con el obispo de ese lugar, ordenado sacerdote y luego ordenado obispo, no de Antioquía, sino de otra ciudad importante también llamada Constantinopla. Había quedado vacante la sede de Constantinopla y, bueno, lo nombraron obispo a San Juan Crisóstomo, que ya tenía buena fama, ¿no es cierto? Sobre todo la fama de ser un gran orador. Este hombre usó el don que Dios le dio, el talento que Dios le regaló de la oratoria, la usó para predicar el Evangelio, para predicar la verdad, para corregir vicios del pueblo, corregir errores, fustigar el pecado, los vicios, para defender la causa de la justicia. Eran famosos los sermones de San Juan Crisóstomo, que duraban dos horas. Al principio, una vez por semana, en la misa, los domingos, luego más de una vez por semana y finalmente todos los días. La gente quería escuchar a San Juan Crisóstomo. Eran palabras realmente edificantes, que calaban hondo en el corazón de esos oyentes, y muchos se convertían. Así lo hizo siendo sacerdote, predicando en los templos, y no solamente en los templos, también en las plazas, y luego también como obispo se dedicó a la predicación. Además, como obispo también hizo muchas obras de caridad, de misericordia, sobre todo con los pobres. Era muy amigo de los pobres, este hombre, que daba sus bienes materiales a los pobres. Y cuando hablaba, cuando predicaba, también lo hacía en este sentido, pidiéndole a la gente esa solidaridad con el pobre. Especialmente fustigaba a aquellos ricos o a aquellas personas que tenían mucho apego a los bienes materiales y que por ello despreciaban o se olvidaban del pobre. Con estas personas San Juan Crisóstomo era muy duro. San Juan Crisóstomo, además, siendo obispo, evangelizó en los campos, armó procesiones, fundó hospitales, y en un momento se enfrentó con el emperador de ese momento, llamado Arcadio, y sobre todo con la mujer del emperador, Eudoxia, la emperatriz. Porque esta mujer había obrado injustamente con dos personas a las cuales había perseguido de manera injusta, y San Juan Crisóstomo salió en defensa de estas dos personas perseguidas injustamente por la emperatriz. y empezó a criticarla a la emperatriz por esta conducta injusta. Entonces, esta mujer, enojada, se ve que le llenó la cabeza a su marido, al emperador, y en connivencia con algunos obispos que no lo querían a San Juan Crisóstomo. Porque a veces pasa eso, ¿no? Es decir, los santos generan envidia en otras personas, incluso en personas que son colegas, en personas de la propia iglesia. Eso es bastante común en la vida de los santos. Bueno, a San Juan Crisóstomo no lo querían algunos obispos. ¿Por qué no lo querían? Y bueno, porque era un santo, ¿no? A lo mejor le tenían envidia o no soportaban la manera de hablar de este hombre. Bueno, cuestión que estos obispos, había sobre todo uno que no lo quería, llamado Teófilo, en unión con la emperatriz Eudoxia lograron un castigo para San Juan Crisóstomo, que fue el destierro. Dos veces lo desterraron de Constantinopla. En aquella época el destierro era un gran castigo, el exilio. O sea, Juan Crisóstomo no era un obispo ¿cómo decir? Obsecuente o subordinado al poder estatal, ¿no? O al emperador del momento. Era un obispo libre que si tenía que criticar al emperador o a la emperatriz lo hacía, por más que luego tuviera que sufrir algún castigo. No era un obispo acomodado con el gobierno u obsecuente con el poder político de aquel momento. Así que bueno, dos veces lo desterró esta emperatriz, y en la segunda oportunidad, en la segunda vez, en el segundo destierro, que fue en las cercanías del Mar Negro, allí San Juan Crisóstomo murió. Ya estaba mayor, enfermo, grave, débil, y murió un 14 de septiembre del año 407. Bueno, pidamos al Señor, por medio de este gran hombre, este boca de oro, este gran predicador, también nosotros usar nuestra boca, usar nuestra lengua, no para hablar cosas superficiales, no para hablar cosas que no edifiquen a otros, no para hablar palabras vacías o vanas, sino usar nuestra boca, la lengua, la voz, para edificar a otros, para decir la verdad, para predicar a Cristo, como lo hizo este hombre Crisóstomo, en el boca de oro. Y que también, viendo su vida, escuchando su vida, aprendamos a tener esa libertad frente incluso a los poderes del mundo. Este hombre que no se achicó frente a los poderes del mundo, el emperador, la emperatriz, sino que con total libertad lo único que buscaba este hombre era vivir en la verdad, decir la verdad, defender a los pobres, defender la causa de la justicia. Era lo único que él buscaba, y así vivió, con esa libertad de espíritu, incluso frente a los poderes terrenales de aquel entonces. Les doy la bendición de Dios, que es Padre, Hijo y Espíritu Santo. Amén. San Juan Crisóstomo ruega por nosotros.

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4: Tierra del Fuego. Perfiles del último confín del sur. Estar en la bahía de Ushuaia, sobre el canal de Beagle, frente a la más inmensa soledad que uno pueda imaginarse. Al fondo, grande y desierta, aparece la isla Navarino. Tras de ella, una multitud de islas perdidas. Es el Cabo de Hornos. Más allá, extenso, temible, el pasaje Drake. La ciudad de Ushuaia se erige sobre las estribaciones iniciales del cordón Martial, parte final de la cordillera de los Andes. Aquí apenas roza los 1500 metros de elevación, y en tanto tuerce su eje hacia el este, sigue perdiendo la altura hasta sumergirse en las honduras de la fosa marina. Esto permite que el abrigo de la montaña custodie la ciudad de los duros vientos patagónicos. Ushuaia, además de distinguirse como último sitio poblado del hemisferio austral, exhibe una configuración única en el territorio argentino. Una ciudad marítima emplazada en un área montañosa, más la presencia de bosques y glaciares. A 14 kilómetros está el Parque Nacional Tierra del Fuego. Más lejos, cruzando los Andes Fueguinos, los lagos Escondido y Cami, rebautizado Fagnano. A 7 kilómetros del centro, el glaciar Martial, reconstruido en su último tramo, que bordea el sinuoso curso semihelado del río Ajeg, circula el histórico trencito del que fue el penal de Ushuaia, y el legendario canal Beagle, antiguo patrimonio geográfico de los aborígenes Yamaná.
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Muy buenos días, muy buen domingo, hermosa mañana de domingo, después de un día frío y realmente feo como el de ayer, tan frío y tan bravo como el de ayer, ¿eh? Buen día, buen domingo, domingo 13 de septiembre, está marcando 3 grados, pero hay sol hoy, aquí en la máquina de la radio está marcando 3 grados y el teléfono marca 5, bueno, hacemos un promedio, habrá 4 o 5 grados, pero hay sol y seguramente va a ir subiendo prontito la temperatura. Mi nombre es Daniel Cocoviera, me va a acompañar dentro de un rato Mónica Hernández y aquí estamos para acompañarlos con buena música folclórica, ¿eh? En esta hermosa mañana de domingo, como les decía, domingo 13 de septiembre de este 2026. Y aquí estamos para acompañarlos, les decía, con buena música. Como siempre vamos a estar comenzando con música del litoral. Los domingos por la mañana tempranito arrancamos con música del litoral. Tempranito, son las 9 y 10 de la mañana, tampoco tan tempranito, pero para un domingo está bien. Si lo está escuchando desde la camita, tapadito, bueno, bien. Y si está tomando unos matecitos mirando como lo lindo que está la mañana, mejor también, mejor todavía. Mi nombre, les decía, Daniel Cocoviera, el teléfono de la radio 2323-579201, 2323-588183. Arrancamos con la música del litoral que, como siempre, se la dedicamos a doña Gertrude. Y aquí va, de la mano de esta gente que sabe y mucho.

Y así arrancábamos la mañana de la mano de Mateo Villalba Cuarteto, espectacular, realmente me encanta escuchar a Mateo Villalba, con el gran Chamamé, pegadito desde Entre Ríos, desde la zona de La Roque, el Silveira Trío, Juan Manuel Silveira, con Don Solano, pegadito de aquí, de Luján, Claudio Tejo, para Villanueva, Ramona Galarza y Tarrago Ross, con Sauce, y agregué uno más porque me encanta, hizo ahí una cruza de dos temas que tienen algún puntito de coincidencia, pero son hermosos cada cual con su formas, ¿no? De la música del jazz norteamericano, Amarcord. Lo interpreta Hernán Crespo, acordeonista nuestro que las hace, y lo cruzó con La Calandria y le quedó hermoso, hermoso. La Calandria, Amarcord, La Calandria, Hernán Crespo hizo de las de él con muy buena música.

Y ahora nos vamos un poquito para el noroeste, para el lado de allí, la zona del altiplano, de este lado de la Argentina, del otro lado, un poquito más arriba, donde la música nos hace hermanos a todos. Y por aquí va a andar de vuelta Hernán Crespo, que hizo un tema que con una base de acordeón, en realidad es un tema bien allí del altiplano. Así que los invito a escuchar ese y otros músicos, por supuesto, por supuesto, de la forma que ellos lo saben hacer, de la mejor manera.

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Y aquí estamos, y luego del bloque del altiplano, tengo que saludar a mi amigo Roberto Goya, que me está escuchando de Fátima, partido de Pilar, a mi otro amigo allí de Pilar, es Pilar Centro, Pedrito Recuero, que también está, nos está escuchando y preparándose ahí con unos buenos mates, esperando que arranque la carrera de Fórmula 1 dentro de poco menos de 20 minutos. Así que bueno, abrazo grande para los dos, también un abrazo gigante aquí para el amigo Lilo. Hoy justo Estrella no nos puede escuchar porque no tiene internet, parece. Bueno, ojalá que se solucione. Bueno, abrazo grande para Beba también. Y bueno, aquí estamos para acompañarlos con buena música, ¿eh? Y para Roberto, que sé que le gusta, y se viene por aquí Don José Larralde y Adrián Maggi, ¿eh? La música surera, de la mano de dos grandes, para esta mañanita fría de domingo 13 de septiembre de 2026.

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Gracias, doña Gertrudis, por el saludo, sus bendiciones, un beso grandote para ella. Bueno, vamos a seguir. Hoy nos vamos a ir un poquito antes. Hoy a las 11 vamos a dejarlos acompañados de buena música. Festejamos el cumpleaños de mi hermano menor, el pequeño de los Viera, que ya llega a los 56 años. Así que bueno, una juntada por allí. Seguimos mientras tanto por aquí con la música. Para mis amigos uruguayos, se viene el rincón del Uruguay antes que arranque la carrera de Fórmula 1, si no, mi amigo Pedro no va a poder ni escuchar. Así que para el rinconcito del Uruguay, se viene prontito nomás. Y bueno, para Teresita, ojalá que esté escuchando Tere también, y cualquier amigo uruguayo que esté escuchando por allí, ¿eh? Se viene el rincón del otro lado del charco. Martín.

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3: Y así pasó este rinconcito de la música del Uruguay, ¿eh? De la mano de don Alfredo Zitarrosa, Si te vas, Maya Castro, Milonga de Ojos Dorados y José Carvajal, el Sabalero, con Techos de Zinc. Tengo que saludar a Dani Tawada, que está escuchando por allí, cariño para él, para su señora, para Cris, que está por allí. Bueno, vamos un ratito para el lado de Cuyo. ¿Qué les parece? Vamos para Cuyo.

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0: Y aquí en este rinconcito de la música de Cuyo, grandes, grandes intérpretes. Jorge Viña, Valle de Uco. Luego el dúo Arbós Narváez con una zamba preciosa, La Reservada. Luego el grupo Nascencia con este gatito de José Zavala, El Mañoso, y el cierre lo hicieron los muchachos de La Cautana con la antigua formación, y un clásico, El Mercedino.
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0: Y se viene el rinconcito de las bailarinas del Pago del Árbol Solo, grandes, grandes docentes de docentes, Estamos hablando de Kiku Falcioni, de Rosita Pagani, Kiku Falcioni, grandes profesoras de profesores, Y en homenaje a ellas, bueno, vamos hoy y en homenaje a ellas y a los maestros, en el que el viernes, antes de ayer, fue el Día del Maestro, bueno, música que las va a representar.

0: Los he convocado, como la vez pasada, para esta pretensión de concierto, que no es de música, sino un concierto para sonreír. Hay gente que se preocupa para que la gente se ría a carcajadas. Yo me preocupo simplemente para que, aunque sea, sonría. Y no sé si se acuerdan que la vez pasada algunos de ustedes estuvieron en la Cantata Criolla. Opas 22 y yo 23. Bueno, esta es la Cantata Criolla, segundo movimiento. Entonces, como en aquel larga duración hablaba de una maestra que tuve allá por el tercer o cuarto grado, que era muy fiera, y me va a entender bien, acá hay un entrerriano, sabe que no se dice muy, sino muy fiera, porque ellos no dicen está flaco, está entonces esta maestra pobrecita, que así hablando recién antes de comenzar a grabar, hablábamos de aquella maestra, dice, siempre la ve, no, hace mucho no la veo. Además, no la quiero ver porque yo me asustaba de chico, ya no dormía la noche. Las primeras horas, vos sabés que entraban, la primera, segunda hora saludábamos mirando al piso para no asustarnos. La tercera hora, que ya volvíamos del segundo recreo y que veníamos saboreando todavía el pedazo de pan crocante que nos habían entregado a la salida del recreo, para ir al recreo, mejor dicho, y que nosotros, los que veníamos con ganas de comer de antes, lo hacíamos durar, no lo devorábamos como algunos suponían, sino lo hacíamos durar, comíamos la mitad y la otra mitad en el bolsillo para ir comiendo de a poco, ¿viste? O sea, esa cosa, hacer durar algo. Y eso no le gustaba a la maestra, porque estábamos en la hora de clase pellizcando de adentro del bolsillo el pan ese que nos daba la cooperadora. Y entonces decía, a ver, queridos, las manos sobre el pupitre. O sea, que no me gusta que coman el grabo, a mí no me gusta. Bueno, hoy tercera hora tenemos lenguaje, querido, lenguaje, vamos a tratar el tiempo de los verbos. A ver, por ejemplo, a ver, vos, Luisito, y me encaró a mí. Y yo era tipo estudioso. Me preocupaba mucho por saber, porque no me gustaba que me rete. Y yo sabía, pero me preguntó muy de golpe y me atoró. Y como a cualquier chico que sabe y que le preguntan de golpe, yo también me paro y le digo, sí, señorita, por ejemplo, querido, a ver, Luisito, yo fui al cine, ¿qué tiempo de verbo es? Y empecé yo a mirar para arriba, para abajo, los costados. Sí, yo fui al cine, yo fui al cine. Querido, la palabra te lo está diciendo, yo fui al cine. Yo fui al cine, querido. Ah, tiempo pasado. Bien, pero hay que estar más atento, Luisito, hay que estar más atento. A ver vos, Miguelito, querido, y se para, Miguelito. Por ejemplo, ¿qué tiempo de verbo es yo estoy comiendo? ¿Qué es lo que estaban haciendo recién? Yo estoy comiendo, no me contestes una barbaridad, ¿eh? Yo estoy comiendo, tiempo presente. Muy bien, así se contesta. A ver vos, Fabián. Ah, oh, Fabián era el vago, el grave. Ese que lo ponen al fondo del aula para que no descomponga el resto. Con la gomera al cuello. Los bolsillos del guardapolvo llenos de balines de barro para tirar con la onda. Los dedos afuera de las alpargatas desparramados como estornudo de ñato. Despeinado, parece peinado con un cohete, ¿viste? Así bien estrecho. Parece bien, ensayaba una manera de pararse, Fabián. Bueno, dice, Fabián ya escuchó a sus compañeritos, Luisito, que ha dicho yo fui al cine, tiempo pasado. Y Miguelito, que ha dicho yo estoy comiendo, tiempo presente. Por ejemplo, a ver, ¿qué tiempo es, Fabián? A ver, yo busco novio. Y la mira al Fabián, se sonríe, dice, tiempo perdido, señorita.
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2: 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Y así pasaba este rincón de las bailarinas del Pago del Árbol Solo, maestras de maestros, Rosita Pagani, Kiku Falcioni, con escuchábamos a Mercedes Sosa con Rosarito Vera, maestra, León Gieco, maestras de Jujuy, y los hermanos Abrodos con el Palito. El cierre, el gran Luis Landricina, con maestra muy fiera. Y le damos los buenos días a Moni Hernández, que está ahí. Trajo chipacito, dijera Oliver, nuestro nieto, el del medio, digamos. Y la tengo atorada ahí como pato con tripa, diría un amigo salteño. Ahora sí, Moni, muy buenos días. No, me hace seña, no. Bueno, justito, la agarré con las manos en la masa y comiendo un chipacito, diría Oli. A ver, doña Moni, ahora sí.
4: Un chipacito con mate, ¿eh?
2: Chipacito con mate, sí, señora, como le gusta a él. Buenos días, ¿no?
4: Sí, buenos días para todos, buenos días para toda la audiencia. Y bueno, en este otro domingo de primaveral, podríamos decir, aunque la temperatura es bajita, pero tenemos el sol radiante, el aroma a las flores, esos lapachos y esas flores que están en este momento abriendo.
2: Sí, sumale a eso los brotes, todas las plantas brotando, el verde nuevo.
4: La planta del durazno, que ya se ve las hojitas verdes, ¿no? Primero salen las flores y después salen
2: sí, señora,
4: las hojitas. Muy, muy hermoso, ¿eh? Bueno, como dijiste vos recién, un saludo a todos los que son maestros, y los que han sido, los que siguen siendo, los que son maestros, de la vida también. Y tenemos muchos maestros de la música también, Coco, ¿eh?
2: Sí, sí, señora.
4: Por ejemplo, acá en las efemérides, hoy, justamente entre ayer y hoy, tenemos un montón, ¿eh? Y yo sé que estamos apurados para entregar el programa, pero bueno, a ver si lo puedo decir rapidito, ¿eh? Un 12 de septiembre de 1904, Carlos Bouquet Roldán, gobernador del territorio nacional de Neuquén, entre el 1903 y el 1906, propuso trasladar la capital desde Chosmalal a un poblado ubicado en la margen derecha del río Neuquén, llamada Confluencia, por su unión con el río Limay. Viste que ese lugar, Confluencia, es un nombre muy utilizado.
2: Sí, sí, es cierto.
4: Para todo, ¿eh? Bueno, 12 de septiembre de 1929 nace Carlos Carabajal en la ciudad de La Banda, Santiago del Estero, cantor, músico, guitarrista, autor y compositor. Quinto de 12 hermanos varones del matrimonio de doña María Luisa Paz, la abuela Carabajal, y Francisco Rosario Carabajal. Sus primeras notas en la guitarra se las enseñó su hermano Héctor, apodado el padre de la chacarera. Sus primeras notas integró en su juventud el conjunto de los Changos Bandeños. También tuvo su paso por la formación de los Manceros Santiagueños. Con sus hermanos Agustín y Cuti, fue miembro fundador de los Carabajal. En 1967 completaba esa formación con Cali Carabajal, que era sobrino de los tres. Con sus hermanos, permaneció en el conjunto hasta 1969 para dedicarse a su carrera solista. Entre sus temas podemos mencionar, A la sombra de mi mamá, a Don Ponciano Luna, a mi jetita, Alma Chullera, Alma de Reza Baile, Canción para un Niño Hachero, Chacarera del Río, El Garganta y Fierro, El Embrujo de mi Tierra, Entre a mi Pago sin Golpear, y tantos otros temas, Coco, que la verdad que estaría un montón de tiempo mencionándolos.
2: Sí, la verdad que sí, la verdad que la flauta. Día,
4: como el de ayer también, 12 de septiembre de 1936, nace Héctor Guillermo Angulo en Sarandí, provincia de Buenos Aires, músico, compositor, poeta y cantor. Triunfó con el seudónimo artístico de Héctor del Valle. Desde muy joven ha sido un destacado cultor de las cosas que atañen a nuestra historia y forma de ser criolla y tradicional, fruto del cual han surgido más de 500 registros sonoros de su autoría. Así que imagínate si tengo que decir todos esos registros, ¿eh?
2: Sí,
4: te digo algunos. A ver. Al pabellón argentino, Anocheciendo en la Pampa, caballos en la historia, como caballo de reparto, como el ave solitaria, con el lenguaje del mate, de pañuelo blanco, despertar sureño, Martín Fierro y los muchachos, ni pobre canto, recordara con cruz, romance de una cautiva, si recuerda mamá, señor jinete, sombras de la tora, temblando la bordona, tiene novio mi señora, voy al hombre, no le encuentro razón, zambita pa' guitarrear, entre otras. Un día como el de ayer también, pero en 1972, se registra la canción de Las Simples Cosas, letra de Armando Tejada Gómez y música de César Isela. Preciosa canción esa, muy linda y muy versionada también.
5: Sí, es cierto.
4: Un 12 de septiembre del año 2008 fallece Rolando Chivo Valladares en la ciudad de San Miguel de Tucumán, cantor, compositor y músico guitarrista de origen tucumano. Integró conjuntos con Miguel Ángel Trejo, Luis Alberto Peralta Luna y otros. Formó parte de un trío durante unos años con Fernando Portal y Octavio Corbalán, hermano de la cantante Leda Valladares. Al momento de su deceso tenía 90 años de edad. Amaecha, entre sus obras, Arpa Ciega, Ay mi amor, Canción de las Cantinas, Canto a la Telecita, Coplas para la Luna, Debajo del Sauce Solo, Despenando, Vidala del Lapacho, mirá, hoy hablando de los lapachos que están tan lindos, Zamba del Carrero, Zamba del Romero, que es tan bonita también. Y ya en un día como el de hoy, te digo, las de hoy.
5: A ver, sí.
4: Ya en un día como el de hoy, 13 de septiembre de 1943, nace Patricio Jiménez en la ciudad de Salta, autor, cantor y compositor, que junto a Néstor Chacho Echenique conforman en 1967 el dúo salteño. 13 de septiembre de 1945, nace Eulogia Tapia, en la localidad de La Poma, provincia de Salta, fabulosa bagualera y coplera. ¿Te acordás que hace poco tuvimos que buscar su edad momento? Sí. Bueno, hoy es el cumpleaños entonces de Eulogia Tapia.
5: Mira vos, ¿y cuántos cumple?
4: 91.
5: Qué bárbaro.
4: No, menos. 81.
5: Sí. ¿Eh?
4: 81.
5: No, ¿sí será? ¿Y capaz?
4: Sí, 81. El 13 de septiembre de 1994 fallece el segundo Santiago Ayala, el Chúcaro, en la ciudad de Buenos Aires, dibujante, bailarín de danzas nativas, zapateador, creador de coreografías gauchescas. Imagino que hoy será un día, ¿sí?, en el que se celebrará el Día del Bailarín, supongo. Viste que hay muchos días del bailarín.
5: La verdad es que no sé, si no sabes vos, bailarina.
4: No, pero si hoy es el día del fallecimiento del Chúcaro, me imagino, claro, que muchos se deben estar atribuyendo este día. Bueno, y Horacio Guaraní le escribió la samba tan linda, sí, del Chúcaro, como homenaje y recordación. Y hasta ahí las efemérides de estos maestros, Coco, de nuestro folclore, música o danza.
5: Y sí, la verdad que no sé ni por dónde arrancar, pero bueno, vamos a arrancar con don Carlos Carabajal, vamos a seguir escuchando, bueno, Alfredo Ábalos con la del Chúcaro, y vamos a ver qué podemos agregar.
4: Canción de las Simples Cosas.
5: Sí, Canción de las Simples Cosas la tengo aquí por Gina María Hidalgo, y si querés La Pomeña por el dúo salteño.
4: Sí, unimos dos efemérides.
5: Exactamente, ahí estamos. Nos vamos con la música de esta gente que sabe y mucho.

0: Y estábamos escuchando a don Carlos Carabajal con su tema Alma de Reza Bailes, pegadito Alfredo Ábalos con el tema de don Horacio Guaraní, la del Chúcaro, Gina María Hidalgo, canción de las cosas simples, y el dúo salteño, esta versión hermosa de La Pomenia, doña Mónica, cuénteme.
1: No recuerdo haber escuchado la canción de las simples cosas.
0: Sí, sí, pasó. ¿Sí, Gina María Hidalgo, si no escuchaste la voz de Gina María Hidalgo.
1: No, que estaba escuchando los mensajitos que nos habían mandado.
0: Ah, bien, bien.
1: Estaba bueno. Distraída. Bueno, qué hermosa esta capilla en la Antártida, que mandó Cristina, Cristina Argañarás, preciosa la capilla en la Antártida.
0: Un beso grande para Teresita, espero que hayas podido escuchar el rinconcito escuchó, uruguayo.
1: Escuchó, dijo que estaba todo muy lindo.
0: Bueno, me alegro, me alegro.
1: Bueno, también quiero decir que en las efemérides del tango tenemos algunas efemérides, gente para recordar, para recordar que han sido cantores o han sido intérpretes, o por ahí compositores. 12 de septiembre, en el año 2013, falleció en Buenos Aires Roberto del Mar, Roberto Bocanera, cantor. En 1972 falleció Francisco Confeta, violinista. En 1935 nació en Avellaneda Oscar Rondó, cantor. En 1919 nació Roberto Pérez Preci, bandoneonista, compositor, arreglador. En 1915 nació en Rosario Roberto Arrieta, cantor. En 1913 nació Rodolfo Manuel Taboada, periodista, autor teatral y letrista. El tabuaderío siempre anda por ahí.
0: Sí, sí.
1: 13 de septiembre y en 1989 falleció en Buenos Aires Rubén Néstor Garelo, poeta y letrista. En 1981 falleció Alberto Celenza, violinista, bandoneonista. En 1974 falleció Ángel Adolfo Domínguez, bandoneonista. En 1960 falleció Domingo Villeri, bandoneonista. En 1952 falleció en Buenos Aires Lorenzo Juan Traverso, letrista y empresario teatral. En 1928 nació en Ingeniero Guay Roberto del Mar, Roberto Bocanera, cantor, que murió un día antes de cumplir años.
0: Mira vos.
1: Sí. En 1921 nació en Buenos Aires Lito Migré, pianista y compositor. En 1896 nació en Buenos Aires Tito Luciardo, César Luciardo, su verdadero nombre, actor y bailarín. En 1890 nació en La Plata Eulogio Dávila, bailarín. Y esas son las efemérides del tango. Y te digo, la única efeméride del chamamé que hay. En un día como el de hoy, en 1944, nace en Bella Vista, Corrientes, Rogelio Almirón, acordeonista, autor y compositor. Y esas son las efemérides que hay de los que respecta a nuestra música en este fin de semana.
0: Bueno, Moni, bueno.
1: Quiero decir también que hoy está la fiesta del Salame Quintero, estuvo este fin de semana.
0: Sí, señora.
1: Abierta ayer, no sé si se habrá, supongo que sí, que se habrá realizado igual, porque no fue una llovizna fuerte. Sí, no, hizo mucho que, frío.
0: Sí, hizo mucho, muchísimo frío. Muchísimo. Pero hoy, bueno, mira, para el cierre le hace un día hermoso.
1: Hoy hace un día hermoso y que hoy se celebra el Día de la Primavera en Carlos Ken. Y ahí vamos.
0: Mirá a estar. Vos, van adelantados.
1: Sí, y vamos a estar ahí.
0: ¿Quiénes son? Vamos.
1: El ballet municipal.
0: ¿Folclórico?
1: Sí, del ballet municipal Mabel Luján.
0: Bueno, así que el ballet folclórico de la municipalidad de Luján va a estar hoy presente en
1: Carlos Ken. En la estación de Carlos Ken.
0: Bueno, ¿a qué hora van a estar?
1: 4:30 tenemos programado.
0: Bueno, buenísimo, genial. Bueno, para antes de irnos y de despedirnos, vamos con el Rincón Tanguero, en el que vamos a escuchar a Miguel Caló con Roberto, la orquesta de Miguel Caló con Roberto Arrieta, y vamos a escuchar a Héctor Gagliardi con el poema La Maestra, en honor a los maestros. ¿Te parece?
1: Bueno, sí, cómo no.
0: Y después nos despedimos.

0: tan buena como mi vieja, y como ella, nerviosa, de las que agrandan las cosas y que por nada se quejan. 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En lo mejor del recreo, revisaba las orejas. Decía que un pajarito al oído le contaba a los niños que conversaban cuando salía un ratito. Y si un grandote de quinto armaba la tremolina, parecía una gallina cuando cuidan los pollitos. Nos tomaba la lección siguiendo el orden de lista y obligaba con la vista a escuchar con atención. Yo era medio remolón porque andaba por la G y 100 veces me chasqué al preguntarle a traición. Se pasaba todo el día prometiendo malas notas y que en vez de la pelota estuviera en geometría. Era mujer, y una mujer que sabía de un golcito de voleo. Por eso que en el recreo los muchachos se reían. Pero una vez se enfermó y mandaron la suplente, que enseñaba diferente y hasta de usted nos trató. Y nosotros, qué sé yo, sería mejor maestra, pero fieles a la nuestra, declaramos el boicot. Y cuando vino al grado, después de la enfermedad, nos pusimos a gritar que casi la desmayamos. Y cuando vio tantas manos que la querían tocar, de dulce se echó a llorar y nosotros la imitamos. Pobre maestra mía, ¿cómo estarás de vieja? Revisame las orejas, soy un chico todavía. No sabes con qué alegría quisiera volverte a ver. No me vas a conocer, pero entonces te diría, yo ocupaba el tercer banco al lado de la ventana, el que abría las persianas cuando el sol no daba tanto, el que se ahogaba de llanto el día en que te dejó y que nunca, nunca te olvidó. Y es por eso que te canto. Vos sos esa dulce canción de la edad que ya se fue. Por eso vine otra vez para darte la lección. Pregúntame de traición, maestra del cuarto grado, y cuánto me has enseñado, lo llevo en el corazón.
1: Y así escuchábamos ¿Qué me van a hablar de amor? Miguel Caló, con la voz de Roberto Arrieta. Y bueno, el gran y recordado Héctor Gagliardi con su poema, La Maestra, en un sentido poema. Y bueno, un gran cariño y saludo a los docentes que escuchan, y bueno, los maestros de la vida, como vos dijiste, Moni. Bueno, hoy nos vamos tempranito, hoy tenemos el cumpleaños de mi hermanito menor y bueno, vamos a cumplir con él un poco más tempranito, así que nos vamos a ir para acomodar las cosas y poder salir. Así bueno, que de mi parte muchísimas, muchísimas gracias, será hasta el próximo domingo. Van a quedar con buena música, con las publicidades, así que no se hagan problemas, que música no les va a faltar, Moni.
2: Bueno, quería decirte que efectivamente es el día del bailarín.
1: Ah, ahí está, lo encontraste, muy bien. Sí, sí. ¿Cómo es el día del...?
2: Del bailarín folclórico.
1: Muy bien, feliz día, Moni, entonces.
2: Bueno, gracias. Hoy vamos a estar celebrando ahí en Carlos.
1: Ya lo creo, ya lo creo.
2: Bueno, mañana, si Dios quiere, aquí con el almacén de Ramos Generales. Muy bien. Un ratito hasta que yo me vaya a las 10.
1: A trabajar.
2: A trabajar. Y bueno, y nos reencontraremos entonces con vos hasta el domingo que viene,
1: si Dios quiere. Bueno, chau chau para todos, feliz domingo, diría don Silvio Soldán, feliz domingo para todos, chau
2: feliz
1: chau.
2: Feliz domingo y que Dios nos bendiga, y bueno, será momento también de ir al Flaco, a lo del Flaco, a ver, a buscar algo para el mediodía.
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2: Misiones, un lugar que realmente no tiene igual. Las Cataratas del Iguazú, una de las siete maravillas naturales de la Tierra, se encuentra en el extremo noroeste de la provincia de Misiones. Allí, el río Iguazú, a 18 kilómetros de su desembocadura en el río Paraná, ofrece un fenómeno irreproducible por el hombre al dejar caer sus aguas desde una altura de 80 metros a través de los 275 saltos que integran las cataratas rodeadas de selva. A medida que la ruta se acerca, se va escuchando un ronronear que pudiera venir de lo más profundo de la tierra, por donde se las absorbe. Las cataratas del Iguazú, como pocos lugares en el planeta, provocan un sentimiento de extrañeza y a la vez de intimidad con la naturaleza. La caída de mayor dimensión, que produce la diferencia de altura entre la parte superior y la inferior del río, es conocida como Garganta del Diablo, la cual se extiende a lo largo de 700 metros de largo en forma semicircular y desaloja un volumen de agua de por lo menos 5.000 metros cúbicos por segundo. Las cataratas del río Iguazú se encuentran dentro del área delimitada como Parque Nacional Iguazú, el cual abarca una superficie de 55.000 hectáreas de selva tropical y alberga a más de 2.000 especies conocidas de plantas, 437 variedades de aves como el tucán y algunos animales típicos, entre ellos el yaguareté, el puma, coatíes, osos hormigueros, carpinchos, monos, lagartos, anfibios y reptiles.

0: El Rincón de Luis Hernández es un espacio para difundir la música chamamesera. Está inspirado en el espíritu correntino de don Luis Hernández, chamamesero de ley, que aunque radicado en esta ciudad de Luján, Buenos Aires, por más de 50 años, nunca dejó de añorar su terruño, el Pago Arias. Él supo interpretar los ritmos chamameseros con su bandoneón, animando bailes y fiestas para la alegría y, por qué no, la nostalgia de más de un correntino hallado lejos de su tierra. 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
1: Campo Hermoso tiene gloria y es muy lindo recordar. A usted, amigo Soria, este chamamé te vamos a...

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2: Buenos Aires, el partido de la costa. 100 kilómetros de playas y localidades con identidad propia. Una suma de vida natural, deportes y el mar. El partido de la costa es un espacio único en el mundo que combina a lo largo de casi 100 kilómetros gigantescos médanos con anchas playas llenas de agreste belleza y la más moderna infraestructura. Ubicado al sudeste de la provincia de Buenos Aires, a unos 320 kilómetros de la ciudad, toma forma el centro turístico natural más cercano a la capital federal. En esta franja costera, los turistas pueden elegir entre 14 localidades que comprenden el Partido de la Costa: San Clemente del Tuyú, Las Toninas, Costa Chica, Santa Teresita, Mar del Tuyú, Costa del Este, Aguas Verdes, Lucila del Mar, Costa Azul, San Bernardo del Tuyú, Mar de Ajó, Nueva Atlantis, Pinar del Sol y Costa Esmeralda. Comenzando por el norte, nos encontramos dando la bienvenida al visitante, la localidad de San Clemente del Tuyú, con una serie de atractivos turísticos como el maravilloso oceanario Mundo Marino y Bahía Aventura, con el Faro San Antonio, el parque temático que caracteriza la naturaleza en la zona. Más adelante, accedemos a la localidad de Las Toninas y Costa Chica, las cuales, rodeadas de unas playas vírgenes, le dan un encanto natural que brinda al turista la posibilidad de recrear la vista ante tanta belleza. Contrarrestando esta quietud, nos encontramos con la localidad de Santa Teresita, donde la práctica de deportes representa una de las actividades características. La cabecera del partido es Mar del Tuyú, donde se mezcla lo natural con lo cultural, destacándose el muelle de pesca y el Museo de Numismática René Mermier, que alberga diversas antigüedades en general.

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1: Santa Cruz. Por la gran extensión de su territorio, el escaso peso poblacional, la baja densidad demográfica, el clima riguroso y la distancia que la separa de los centros económicos del país, la provincia de Santa Cruz tiene un perfil realmente particular. Sin embargo, son estas circunstancias las que le confieren tanto atractivo, no solo turístico que es inmenso, sino también tanto futuro. La provincia sorprende con dos ámbitos distintos, el andino y el extraandino. El primero, las cumbres del Fitzroy y el San Lorenzo, y el glaciar Perito Moreno. Hacia el este, los ríos Deseado, Chico, Santa Cruz, Coig y Gallegos, que tributarios del Atlántico, signan la dimensión oceánica de Santa Cruz. Entre los cerros Fitzroy y Stokes, se encuentra un gran campo glaciario, de cuyos deshielos son receptores los lagos Viedma y Argentino.

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6: Hola amigos, ¿cómo estás, Carlos?
7: Ahí estamos, muy bien, muy contentos, realizando estos programas que realmente son, me encanta hacerlo, es una alegría estar acá, escuchando a los amigos, escuchando la música, preparándonos para que ustedes también disfruten de esto que hacemos junto con Casiana, ¿no? Darles lo mejor de lo nuestro y de los otros.
6: Totalmente. La elección del repertorio, ¿no? Es siempre decir, bueno, a ver, de este disco que nos llega, ¿qué tema podemos difundir de autores tal vez no tan conocidos o clásicos eternos de nuestro cancionero?
7: Clásicos Amor también son bellísimos, con las nuevas interpretaciones, con nuevas propuestas de nuevos cantores o cantoras. Porque hoy van a estar solamente cantoras.
6: Voces de mujer, de todos los puntos cardinales. Hemos hecho una linda selección de cantoras de todo el país, ¿no?
7: Sí, gente que hace muchos años, algunos hace muchos años que algunas que están luchando con esto de la música, y algunas con programas de radio que tienen también, y bueno, y otras jóvenes que vienen a aportar lo suyo.
6: Exactamente. Vamos a tener un programa de mujeres. Ustedes saben que el programa no lo hacemos solos. En la producción está Andrés Lima, producción y todo lo que tenga que ver con gestar este programa. Los locutores profesionales que nos acompañan son Maribis Fayer, Valeria Mitidieri y Martín Caballero. Bueno, ¿qué vamos a escuchar? ¿Con qué vamos a arrancar? Vamos a hacer un juego en este programa. Carlos va a anunciar a la cantora, va a anunciar los dos temas que seleccionamos y ustedes van a poder escuchar dos temas seguidos para ver cómo desarrolla una cantora dos interpretaciones en dos cosas totalmente diferentes.
7: Y así no se quedan con ganas de escucharla.
6: Exactamente.
7: Bueno, vamos a alargar con Nelly de Argentina Zenón, que tiene un programa de radio en Rosario hace muchísimo tiempo. Esta amiga, gran amiga, es una luchadora de la defensa de la música criolla y más que nada de la del litoral. Y nos va a traer un chamamé maravilloso de Castelán y Sánchez que se llama Sargento Cabral, primero. Y después vamos a escuchar otro hermosísimo chamamé que es Puerto Tirol.
6: Qué lindo.
7: Puerto Tirol pertenece a Heraclio Pérez y a Ramírez. Y bueno, vamos a disfrutar entonces de Nélida Argentina Zenón.

0: 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A lo lejos, la cordillera incólume.
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0: 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En todo hay silencio. 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
1: Y en esta oportunidad vamos a presentar un tema de ella, de Sara Mamani, interpretado por la gran cantora salteña La Negra Chagra. Una mujer amiga del Cuchi Leguizamón, amiga de Chavela Vargas, que creo que en este momento está preparando o ya está en su gira francesa, ¿no? Este tema se llama Sin Ningún Color, le pertenece a Sara y lo va a interpretar La Negra Chagra.

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1: No soy ni siquiera el eco de un canto perdido que quiere volver. ¿Qué me decís, Carlos?
2: Maravilloso el Edgar Di Fulvio. Bueno, este es de Córdoba.
1: ¿De dónde?
2: De Córdoba, Córdoba capital. Resulta que el Edgar Di Fulvio tenía una peña allá en Córdoba, digamos, fue en una época, en la época dorada del comienzo del folclore, realmente fue un ícono del folclore de Córdoba. Y esta zamba que vos estás diciendo es una obra maravillosa de él. Tiene varias, ¿no? Pero sí, hoy podemos hablar de esta, que se llama Zambita para mi ausencia.
1: ¿Por quién la vamos a escuchar, Carlos?
2: La vamos a escuchar por un joven que la pelea hace mucho, un gran cantor cordobés joven, porque los jóvenes también tienen que escucharse, ¿eh? Pablito Lozano. Pues es que tengo el manuscrito de esta zamba dedicada a mí por Edgar Di Fulvio.
1: Sos muy afortunado.
2: Es una de las... Sí, y tengo algunas canciones compuestas con Edgar también. He tenido suerte en mi vida de componer con grandes...
1: Los mejores.
2: Grandes. Realmente ha sido para mí...
1: Por algo será, Carlos.
2: La vida me ha regalado eso y lo aprecio como un tesoro, como la amistad, ¿no? Bueno, Pablito Lozano nos va a interpretar maravillosamente esta zamba.
1: Zambita para mi ausencia.
3: Para don Edgar Di Fulvio, de corazón y con admiración.

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2: Bueno, ahora vamos a compartir el mate Lavau. Y por Rafael Amor, este cantautor, ahora radicado más bien en España. Pasa bastante tiempo en Argentina porque viene grandes periodos para los festivales y siempre es una voz tan particular, una obra tan peculiar interpretada por él, que siempre es bueno escucharlo y saber qué temas nuevos tiene, porque siempre está creando cosas
3: sí,
2: nuevas.
3: Sí, es,
2: ¿no?,
3: un gran creador, además es un gran tipo, un tipo muy solidario. Mirá. Yo estuve, una vez me decidí ir a cantar a España. Y entonces él me dio algunas direcciones. Mira. Inclusive me invitó a cantar en el teatro donde él estaba haciendo un espectáculo en Madrid. Un teatro muy importante en el cual él siempre canta y lo llena.
2: Mirá vos.
3: Así que me dio la posibilidad de que cantara ahí en ese teatro. Y me dio algunas direcciones y después lo encontré en una de las sierras de Madrid, que son muy bellas, en un lugar que se llama Neva Cerrada, y él fue a verme también con su señora, que están allá prácticamente
2: ubicados,
3: y sus hijos allá, que son también maravillosos. Así que, querido amigo, vamos a escuchar este precioso tema que se llama
2: El mate Lavau.

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1: Desde comienzos de la conquista y población de nuestro territorio hasta los cambios vertiginosos del siglo XIX, la Argentina fue objeto de la curiosidad de científicos, artistas, aventureros, etc. Muchos de ellos, después de hacer su viaje, escribieron sus experiencias. Aimé Félix Giffray, de origen suizo, fue educado en Inglaterra. En 1920 viajó a la Argentina como profesor. Su pasión por los caballos logró la proeza de unir a caballo Buenos Aires con Nueva York entre 1925 y 1928. 7 años después fue a visitar a sus caballos y escribió el libro Por este camino hacia el sur, viaje a través de la Patagonia y Tierra del Fuego. De allí extraemos este párrafo. Hacia el amanecer llegamos a un monte que rodeaba la estancia donde Mancha y Gato paseaban su vejez. Entre 1925 y 1928 estos dos animales me habían llevado a mí y a mi equipaje desde Buenos Aires hasta Washington, una distancia de 16.000 kilómetros a través de llanuras, sobre frías montañas áridas, a través de selvas hirvientes, calientes desiertos y pantanos pestilentes. Como no había visto a estos viejos amigos durante 7 años, me sentía curioso y excitado por saber si me recordaban. El rancho, los árboles y el galpón de las monturas presentaban un aspecto muy similar al de entonces. Tuve un feliz encuentro con mis dos gauchos amigos y me sentí bien al estrechar una vez más sus manos callosas. Dentro del corral reconocí las familiares formas y colores de mis caballos y aunque estaba a unos 50 metros de distancia grité ¡Mancha! ¡Gato! De inmediato los dos se dieron vuelta y me miraron con la cabeza alta, las orejas erguidas y los ollares dilatados. Lentamente me acerqué al corral, atravesé la puerta mientras los hombres me miraban con intenso interés. Les hablé y los animales se me acercaron con lentitud. Cuando toqué el ancha frente de Mancha, los dos me olfatearon de arriba abajo. Para averiguar si todavía recordaban uno o dos trucos que les había enseñado, me paré frente a uno y chasqué los dedos. Inmediatamente levantó una pata delantera y pude inspeccionarle el casco. No cabía duda que me recordaban, pero para asegurarme volví más tarde al corral. Esta vez no me dejé ver hasta que uno de los hombres lo hubiera llamado varias veces. No le dieron la menor respuesta, pero cuando yo grité sus nombres, ambos de inmediato levantaron los ojos y vinieron hacia mí. Hice algunas pruebas más que no me dejaron ninguna duda de que ambos, especialmente Mancha, me recordaban con claridad.

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2: Vamos a escuchar una zamba que también fue un clásico en Cosquín. Y de Raúl Carnota, esa zamba, Grito Santiagueño.

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3: Juventud de mi tierra que llevas el caudal y la frescura del Paraná insondable que meciera tu cuna y apacigua tus ímpetus bajo el signo de un avanzar sin pausa, fecundo, musical y vigoroso, de una inconmensurable lozanía. Juventud que arropaste tu historia y tu destino con la verde magnificencia de la selva, con el dosel rosado del lapacho, con la tierra caliente de sol y de bravura, con el misterio insólito de la cruz protectora, con la prestancia adusta de tus fundadores y el magnético pulso de humildes misioneros, con un clima de fe rotunda que te dio estirpe y rumbo y te infundió la herencia de un destino sin sombra. Juventud, que calientas tu nervuda arrogancia con el mismo torrente de sol indomeñable que templó el nervio macho de tantos correntinos, que embistieron los vientos de todos los caminos y se jugaron a todo o nada en los entreveros de ponchos y fecundo, musical y vigoroso, de una inconmensurable lozanía. Juventud que arropaste tu historia y tu destino con la verde magnificencia de la selva, con el dosel rosado del lapacho, con la tierra caliente de sol y de bravura, con el misterio insólito de la cruz protectora.

0: rotunda que te dio estirpe y rumbo y te infundió la herencia de un destino sin sombra. Juventud, que calientas tu nervuda arrogancia con el mismo torrente de sol indomeñable que templó el nervio macho de tantos correntinos, que embistieron los vientos de todos los caminos y se jugaron a todo o nada en los entreveros de ponchos y cuchillos. Y son legión de los varones fuertes, matriz de la corriente invencible. Nuestros tatarabuelos, nuestros númenes, prototipos eternos de aquel tarahuisero, prócer de mil leyendas, ráfaga incandescente de crines y relinchos, aventureros de la patriada y el romance, mezcla de quebrachales y ternuras de ensueño, caballeros extraños del dolor y las lágrimas, de la sangre, las leguas, la soledad y el riesgo, y sobre todo, atenta juventud. Son consanguíneos nuestros en la fe y en el genio, en el misterio de la misma tierra y en la noble altivez que encarna la guapesa. Todo esto es tu consigna y tu mandato. Es el imperativo que impulsa tu ilusión. La historia del 2000 está bulliendo en tus libros y el sudor de tu frente. Porque ser juventud es crecer hacia el cielo, dura y fuerte. Es la verdad del porvenir inmenso, de la corriente de nuevo rostro y nuevo temple, fusión de la de ayer con la de siempre. Y escucha, juventud, hoy toda la correntinidad te canta con su lengua y perfila en su garra tu destreza y tu estampa. Toda tu sangre criolla de Tarahui y de España, todo tu estilo, canto, sapucay y plegaria, todo convoca así a tu resiedumbre a erguirse en juventud, verdad sin réplica, ser lo que debe ser o no ser nada. Juventud correntina, tu virgen y tu tierra, tu chamamé y tu audacia creen en ti, porque te ven simiente del mundo nuevo florecido en aurora, bajo el signo de Dios y de la tierra amada. Te está esperando en todos los caminos la civilización del amor. Tuya será su magia. En tu conciencia limpia florecerá el cariño que besa con fecundo destello de esperanza, que alimenta ilusión de nidos tibios en un cielo de cantos y de niños. Apodérate de tu guardia en la noche y el frío. Goza desplegándote en el espacio, en la pasión de ser el paradigma del riesgo, de la lucha, de la trenzada ríspida. Sé dinámica hueste del trabajo gozoso. Limpia las alegrías de la vida, de los sucios camastros del vicio enloquecido. Vive en nervioso alerta por tu tierra de cruz y estirpe de poetas. Que nadie te engatuse en la osadía de pretender falsear nuestros amores, que son la envergadura que anida en nuestros huesos, nuestra heroica riqueza, trashumante, intangible, nervio de nuestra esencia, vocación y destino. No olvides que Corrientes es terror de cobardes. Cuando jugó su cuero, lo entregó sin gemir. La historia la consagra, la antípoda del miedo. Dios la fraguó la indómita con su cruz hasta el fin.
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1: Vamos a seguir con la música y vamos a escuchar ahora a tres intérpretes en un mismo tema. A Enrique Llopis, a León Gieco y a Lalo de los Santos en una hermosa canción con música de Enrique Llopis y la letra nada más y nada menos, como dicen los locutores, de Hamlet Lima Quintana. El tema se llama Gente Necesaria.

0: homenaje a Carlos Echezarreta, payador nacido en Gualeguay, el 11 de abril de 1905 y que se fue de la vida el 22 de junio de 1956. Intervino en la Cruzada Gaucha cuando esta estuvo integrada por payadores orientales y argentinos, rioplatenses, y bueno, fue muy conocido, muy celebrado en la República Argentina en varios programas radiales y de televisión, incluso en la pulpería de Mandinga, ahí intervino Carlos Echezarreta. Era conocido también por sus narraciones en torno a un viejo que exageraba las verdades, que él lo personificaba, las hazañas de don Goyo Cardoso. Queda en el recuerdo entonces Carlos Echezarreta, por lo menos en una décima, para aquilatar y oír la voz de él.
1: Hoy que se celebra el día de don José Villanueva, sus amigos se renuevan la estima y la simpatía. La preciosa Ana María muestra su infantil graseco y alguien frunce el entrecejo mientras espacio musita. ¿Cómo tiene esa chiquita siendo que el padre es tan viejo? Juanita está muy contenta, pues escucha al payador constituido en defensor contra lo que se cimenta. Decidida los enfrenta, diciendo en tono sencillo, aunque de pelo torrillo, él no es viejo aunque parezca. Tiene las raíces más frescas que plantas de duraznillo. En un rincón sacan cuenta, dice un viejito chocho, acusa 48 y tiene como 60. Pero al margen de las mentas de los amigos y extraños, es hombre que ignora el daño, siendo su bondad sin par. Y por eso hay que brindar, porque llegue a los 100 años.
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2: Y ahora me voy al sur, a la llanura pampeana. Y si hay que elegir una señora de la llanura pampeana, no puedo elegir a otra que no sea la señora Suma Paz. Y va a cantar un estilo, copla de la tropilla, de Alico del Monte y Horacio Enrique Guillén. La señora Suma Paz.

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2: Este es un cantor nacido en San Juan y se llama Orlando Olmos. Ha hecho un disco muy hermoso que se llama Canto a la Vida y tiene invitados también. Lo tiene a Cuti, Roberto, nuestro querido Raúl Carnota. Estoy invitada también en este disco, así que vamos a pasar uno de los temas del disco en donde fui invitada por Orlando. Grabamos Me Gusta Jujuy Cuando Llueve, esta samba de Yunes Castillo y Jacopetti.

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2: Hoy 13 de septiembre celebramos en la iglesia la memoria litúrgica de San Juan Crisóstomo. Se llama este santo. Es un santo antiguo del siglo IV y un padre de la iglesia, uno de los padres de la iglesia más importantes, más reconocidos. San Juan Crisóstomo nació en torno al año 350 en la ciudad de Antioquía, una de las ciudades más importantes del Medio Oriente en aquella época, ubicada en donde hoy es la región de Siria. El padre de San Juan Crisóstomo murió cuando él era pequeño, la madre quedó viuda de joven, tenía 20 años la madre cuando quedó viuda, no se volvió a casar, sino que se dedicó enteramente a la educación de su hijo Juan. La madre era muy cristiana, con lo cual logró transmitirle la fe a su hijo. Y también se esmeró para que su hijo recibiera una muy buena educación clásica, humanista. Estudió a los autores clásicos. Fue creciendo Juan Crisóstomo y se inclinó al estudio del arte de la oratoria. Este hombre fue un gran orador. Uno de los mejores oradores de la época, sin duda. Y de hecho, la palabra Crisóstomo quiere decir boca de oro. Es decir, Crisóstomo es un título o un adjetivo que le agregaron después. No era el nombre original de Juan. Después le empezaron a decir el Crisóstomo, ¿no? El boca de oro, por la elocuencia de sus palabras, por la fuerza de su oratoria. Pero además de la oratoria, este hombre tuvo una fuerte inclinación a la vida religiosa, una vocación muy grande a la vida religiosa. Quiso ser monje, y de hecho fue monje, primeramente en la propia casa de la madre, porque no quería dejarla sola a su madre, con lo cual en la casa materna armó un monasterio, y cuando la madre murió, se retiró al desierto, un lugar más alejado, a una cueva, para llevar allí vida solitaria, vida de monje, vida de ermitaño, dedicándose al silencio, a la oración, a la meditación, a la penitencia. Luego de estar en el desierto, como monje ermitaño, regresó a la ciudad de Antioquía. Le pidieron que volviera porque necesitaban de él. Además, su salud se había malogrado, así como monje ermitaño, producto de las condiciones ambientales en donde estaba y también producto de su penitencia, de su ayuno. Bueno, tuvo que volver a Antioquía a colaborar con el obispo de ese lugar, ordenado sacerdote y luego ordenado obispo. no de Antioquía, sino de otra ciudad importante también llamada Constantinopla. Había quedado vacante la sede de Constantinopla y, bueno, lo nombraron obispo a San Juan Crisóstomo, que ya tenía buena fama, ¿no es cierto? Sobre todo la fama de ser un gran orador. Este hombre usó el don que Dios le dio, el talento que Dios le regaló de la oratoria, la usó para predicar el Evangelio, para predicar la verdad, para corregir vicios del pueblo, corregir errores, fustigar el pecado, los vicios, para defender la causa de la justicia. Eran famosos los sermones de San Juan Crisóstomo, que duraban dos horas. Al principio, una vez por semana, en la misa, los domingos, luego más de una vez por semana y finalmente todos los días. La gente quería escuchar a San Juan Crisóstomo. Eran palabras realmente edificantes, que calaban hondo en el corazón de esos oyentes, y muchos se convertían. Así lo hizo siendo sacerdote, predicando en los templos, y no solamente en los templos, también en las plazas, y luego también como obispo se dedicó a la predicación. Además, como obispo también hizo muchas obras de caridad, de misericordia, sobre todo con los pobres. Era muy amigo de los pobres, este hombre, que daba sus bienes materiales a los pobres. Y cuando hablaba, cuando predicaba, también lo hacía en este sentido, pidiéndole a la gente esa solidaridad con el pobre. Especialmente fustigaba a aquellos ricos o a aquellas personas que tenían mucho apego a los bienes materiales y que por ello despreciaban o se olvidaban del pobre. Con estas personas San Juan Crisóstomo era muy duro. San Juan Crisóstomo, además, siendo obispo, evangelizó en los campos, armó procesiones, fundó hospitales, y en un momento se enfrentó con el emperador de ese momento, llamado Arcadio, y sobre todo con la mujer del emperador, Eudoxia, la emperatriz. Porque esta mujer había obrado injustamente con dos personas a las cuales había perseguido de manera injusta, y San Juan Crisóstomo salió en defensa de estas dos personas perseguidas injustamente por la emperatriz. Y empezó a criticarla a la emperatriz por esta conducta injusta. Entonces, esta mujer, enojada, se ve que le llenó la cabeza a su marido, al emperador, y en connivencia con algunos obispos que no lo querían a San Juan Crisóstomo. Porque a veces pasa eso, ¿no? Es decir, los santos generan envidia en otras personas, incluso en personas que son colegas, en personas de la propia iglesia. Eso es bastante común en la vida de los santos. Bueno, a San Juan Crisóstomo no lo querían algunos obispos. ¿Por qué no lo querían? Y bueno, porque era un santo, ¿no? A lo mejor le tenían envidia o no soportaban la manera de hablar de este hombre. Bueno, cuestión que estos obispos, había sobre todo uno que no lo quería, llamado Teófilo, en unión con la emperatriz Eudoxia lograron un castigo para San Juan Crisóstomo, que fue el destierro. Dos veces lo desterraron de Constantinopla. En aquella época el destierro era un gran castigo, el exilio. O sea, Juan Crisóstomo no era un obispo ¿cómo decir? Obsecuente o subordinado al poder estatal, ¿no? O al emperador del momento. Era un obispo libre, que si tenía que criticar al emperador o a la emperatriz lo hacía, por más que luego tuviera que sufrir algún castigo. No era un obispo acomodado con el gobierno u obsecuente con el poder político de aquel momento. Así que bueno, dos veces lo desterró esta emperatriz, y en la segunda oportunidad, en la segunda vez, en el segundo destierro, que fue en las cercanías del Mar Negro, allí San Juan Crisóstomo murió. Ya estaba mayor, enfermo, grave, débil, y murió un 14 de septiembre del año 407. Bueno, pidamos al Señor, por medio de este gran hombre, este boca de oro, este gran predicador, también nosotros usar nuestra boca, usar nuestra lengua, no para hablar cosas superficiales, no para hablar cosas que no edifiquen a otros, no para hablar palabras vacías o vanas, sino usar nuestra boca, la lengua, la voz, para edificar a otros, para decir la verdad, para predicar a Cristo, como lo hizo este hombre Crisóstomo, el boca de oro. Y que también, viendo su vida, escuchando su vida, aprendamos a tener esa libertad frente incluso a los poderes del mundo. Este hombre que no se achicó frente a los poderes del mundo, el emperador, la emperatriz, sino que con total libertad lo único que buscaba este hombre era vivir en la verdad, decir la verdad, defender a los pobres, defender la causa de la justicia. Era lo único que él buscaba, y así vivió, con esa libertad de espíritu, incluso frente a los poderes terrenales de aquel entonces. Les doy la bendición de Dios, que es Padre, Hijo y Espíritu Santo. Amén. San Juan Crisóstomo ruega por nosotros.
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3: Para vos, Santiago Ayala, primerita.
0: Despunta la madrugada, se va la vida con él, el bailarín de la noche, don Santiago Ayala, el gran bailarín. 13 de septiembre, 1994, Ciudad de Buenos Aires, muere segundo Santiago Ayala, el Chúcaro. Dibujante, bailarín de danzas nativas y zapateador.

0: Creador de coreografías gauchescas, estableció la Compañía de Arte Folclórico y el Ballet Folclórico Argentino, que luego se llamó Ballet Popular Argentino. Su vida fue toda para la danza. Tanto es así que bailó hasta los 70 años y siguió dirigiendo el ballet hasta su muerte. Sus restos descansan junto a los de Atahualpa Yupanqui, en Cerro Colorado. Fue siempre chúcaro y gris. 13 de septiembre, 1994, Ciudad de Buenos Aires. Muere Segundo Santiago Ayala, el chúcaro.
1: Que no le duran mujeres, no en el baile, el gran bailarín.
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1: Hola amigos, ¿nos extrañaron? Nosotros sí, extrañamos estar aquí contándoles cosas y proponiéndoles escuchar a nuestros intérpretes, autores, compositores, tan variados que tiene nuestra geografía, nuestro país, y cada uno con sus características bastante pronunciadas en su manera. Hoy vamos a transitar por La Rioja, y lo vamos a hacer con importantes autores, cantores, compositores. La propuesta hoy es escuchar primero al amigo Pancho Cabral, que aparte de ser autor, cantorazo, también escribe libros, está muy dedicado a la cultura y, bueno, merece todo el apoyo que se le pueda dar en lo que sea difusión. Un luchador desde toda la vida. Vamos a comenzar con un chuntunqui del mismo, un tipo Vidal Achayera, que se llama Cantor del Viento.

Cantorazo el amigo Pancho Cabral, ¿no? Además, autor, qué autorazo. Les propongo escuchar ahora una chacarera que también le pertenece y que se llama Sanagasta en el Viento. ¿Conocen Sanagasta? Es hermoso, les recomiendo que vayan. Es un típico pueblito riojano, pero muy bello. Sanagasta en el Viento, entonces, de y por Pancho Cabral.

Bueno, vamos a finalizar acá con este amigo que ya lo conocieron, ya se han hecho amigos de Pancho Cabral. Muchos somos amigos del Pancho. Un gran tipo también. Y bueno, vamos a despedirnos con una zamba que él compuso y que se llama Topador y Vidalero.

Hola, soy el licenciado Martín Castro, licenciado en guitarra, y estos son los micros para la Academia Nacional de Folclore, Digo las Guitarras. Iniciándonos en este espacio de los micros de la guitarra argentina, en la guitarra de conjunto. Hasta ahora veníamos trabajando con intérpretes solistas de su propia obra. Hoy le toca el turno a Ceibal Trío, que Ceibal Trío es un trío de guitarras integrado por Mauro Cajiano en voz, guitarra y guitarrón, hijo de paladores, cantor, guitarrista, Diego Díaz en guitarra y arreglos y dirección de Nahuel Stoico, guitarrista. Digo que hoy nos toca porque hoy iniciamos este trabajo diferente de la guitarra, que es la guitarra de conjunto. Ceibal Trío es un trío joven, muy joven, de la música argentina, que tienen su base en La Plata, pero que pertenecen a La Plata, a Espeleta, todos pueblos de la cercanía platense. Por ende tienen un tinte mucho más provinciano, aunque abordan un género como el tango, en el cual ellos se han basado para darle motivo a este trío. La realística que manejan es de vanguardia, verdaderamente, es un trío muy virtuoso, pero no por ello es inconsistente, digamos, no hay artificios en estas músicas. Uno puede recorrer en esta muestra de disco, que es este EP que me han mandado, obras como Septiembre Color, Las 40, Recuerdo, Llanto en la Selva, donde son canciones que uno puede haber escuchado, pero que en la versión de Ceibal Trío se recrean y toman otro vuelo. La obra de Piazzolla, abordada por ello, también tiene otro trabajo guitarrístico, otro trabajo contrapuntístico, un trabajo muy pensante desde la rearmonización. Y esta obra, la cual yo elegí para semblantearlos a los chicos y presentárselos a ustedes, se llama María Candela, es un lloro, justamente, y la particularidad de este lloro es que es netamente vanguardista de la época de Hermeto Pascual en cuanto a la técnica de composición, en la cual, y valga la redundancia, encontramos un desplazamiento motívico y rítmico que se va apretando, si me permiten la expresión, y va logrando que el motivo que da sustento al tema lo empecemos a encontrar con una mayor cantidad de notas. Es algo muy propio del lloro de la última época, algo que implementó Hermeto Pascual y que bueno, hasta el día de hoy se sigue recreando, ¿no? Es tomar el lloro a un tempo muy lento y el ir logrando que esos motivos que vamos escuchando se vayan comprimiendo más y la velocidad vaya siendo mayor. Para ello hace falta mucha técnica. Los chicos de Ceibal Trío son muy virtuosos y son muy conocedores de ese aspecto, ¿no? De lo que es la modificación en cuanto a la densidad cronométrica de las notas, la cantidad de notas que encontramos por compás, el uso y el trabajo con las síncopas armónicas y un montón de cosas que uno encuentra en el trabajo de Ceibal Trío y que fluye en el escenario. Todo esto que parece muy técnico de la explicación fluye en el escenario y la conecta a la gente que escucha con algo muy muy lindo de escuchar y que pareciera como que es mucho más sencillo de lo que es en realidad, ¿no? La técnica para hacer estas músicas y tocar a este nivel es muy importante. Yo rescato este tema porque es de autoría de Nahuel Stoico, uno de los integrantes y el director del trío. María Candela, un lloro al estilo de Hermeto Pascual.

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Bueno, vamos a dejar un tema entonces de don Mario Millán de Dina, que tantas cosas lindas nos ha dejado. Un chamamé que se lleva por título Las Tres Cruces.

0: Bienvenidos, queridos amigos, a nuestro Folclore Colectivo. Una semana más. ¿Cómo le va, Héctor? ¿Cómo
1: está usted? Javier.
0: Campeón las pavas por el tiempo de vuelta. Sí.
1: Y de acuerdo a la situación.
0: Ah,
1: ¿no
0: de
1: cierto?
0: Acuerdo a la situación.
1: Claro.
0: Bien, bien. Bueno.
1: De tanto vínculo.
0: La gente pensó que ya no íbamos a estar hoy.
1: Claro.
0: ¿Por qué?
1: Mucho viaje.
0: Mucho viaje.
1: Por eso no con el termo, porque de tanto viaje la pava
0: claro,
1: se enfría.
0: Sí, exactamente. Bueno, arrancamos un poquito nosotros, pero ya estaba ahí don Alcide Müller,
1: sí,
0: y Teo Barreto, que nos hicieron el aguante ahí tocando un ratito hasta que
1: musiqueando
0: nosotros acá.
1: Musiqueando.
0: Musiqueando. Y después música, vamos a seguir con música porque tenemos los 50 años
1: sí,
0: de la Asociación Tradicionalista de la Baxada. Qué hermoso, 50 años ya.
1: Sí, 50 años, la verdad que sí,
0: con músicos espectaculares que estuvieron así.
1: Sí.
0: Usted estuvo filmando, estuvo ahí.
1: Así sí, que un espectáculo porque aparte, aparte de los 50 años, bueno, que se hizo la parte, la representación de todo, digamos, en el teatro.
0: Exacto.
1: Y después seguimos en la peña, o sea, en el lugar,
0: sí,
1: ¿no?
0: Sí, sí, sí. Se armó baile, se armó todo.
1: Sí,
0: todo. Muy lindo, muy lindo. Estuve viendo algunas imágenes.
1: Unas empanadas.
0: Me imagino. ¿Cómo las vemos? A veces vienen acá, pero nosotros
1: sí,
0: no las vemos.
1: Muy recomendable. Exacto, en la centro tradicionalista, una peña muy importante acá de Paraná.
0: ¿Le gustan las palomas a usted?
1: Sí, qué buen este tema.
0: Hoy tenemos
1: sí,
0: un colombófilo, ¿eh? Así que la gente.
1: Usted me comentó.
0: Que andaba preguntando. Tenemos un colombófilo, así
1: qué
0: que vamos
1: cosa linda
0: a insertarnos en ese mundo que es tan apasionante.
1: Es tan apasionante.
0: Tiene tanta historia.
1: Y no tan conocido.
0: No es tan conocido.
1: No es tan conocido.
0: Este,
1: ¿no?
0: Así que vamos a charlar ahí.
1: Sí, con, sí. Con aparte, un saludo muy especial con la gente de Buenos Aires que nos mira.
0: Exacto, la gente de Bragado. Está en La Plata, en
1: Uruguay.
0: Madariaga, la gente
1: Uruguay,
0: de Uruguay, de Melo.
1: Sí,
0: y bueno,
1: sí,
0: las radios, por supuesto, como siempre,
1: claro,
0: que nos reciben.
1: Así que
0: semana,
1: bueno, aparte de toda la gente de Buenos Aires, bueno, de Berazategui. Para Martín, que también esta materia que vamos a hablar ahora
0: le interesa.
1: Le interesa, el tema de las palomas.
0: Y como siempre, muchas gracias a toda la gente que nos escribe toda la semana,
1: sí,
0: ahí, porque tanto en YouTube.
1: Sí, sí, la verdad que muy agradecido a todos.
0: Y los canales de cable que salimos ahí, así que muchísimas gracias.
1: Sí.
0: Bueno, pero vamos a llamar al
1: invitado. Vamos a invitarlo, por favor.
0: Porque sí, ya tuvimos música, ahora viene el invitado. Y después seguimos con más música.
1: Y después seguimos.
0: El querido Daniel Olivo, colombófilo, nuestro querido amigo. ¿Cómo le va, Daniel?
1: Daniel, un gusto, un gusto. Gracias. Por estar acá.
0: Hablábamos fuera de cámara, qué apasionante el tema de la paloma, ¿no?
2: Realmente es algo que cuando uno lo descubre, es como, siempre decimos, como un virus que entra a la sangre y no se va más.
1: ¿Qué
2: uno,
1: cosa linda?
2: Uno muere colombófilo.
0: ¿Y eso vos lo de chiquito o cómo empezó?
2: Desde los 18 años aproximadamente, 18 años. Mi papá era colombófilo.
0: Ah, mira el papá.
2: Había dejado. Ajá. Y bueno, volvieron un par de palomitas que él había regalado en su momento.
0: Mirá.
2: Y hicieron un nido y sacaron los pichones y
0: ahí empezó todo de vuelta.
2: Y empezamos nuevamente con
0: ahí
2: el,
0: está.
2: Exactamente.
1: Qué bueno, cosa linda, ¿no?
0: Hacemos un pequeño cortecito,
1: por
0: nos
1: supuesto,
0: ubicamos, nos sentamos,
1: con
0: el mate, toma mate, usted sigue.
2: Sí, claro.
0: Así que
2: mate, mate.
0: Nos trajo bizcocho el amigo, mientras vamos a robárselo allá a los de cámara, porque si no nos van a.
1: Vamos con este tema muy interesante, ¿eh?
0: Vamos, ya volvemos, querido amigo.
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0: Ahí estamos, querido Daniel. Bueno, a los 18 años arrancaste con este, digamos, ¿qué sería?
2: Pasión.
0: Una pasión.
2: Pasión.
0: Una pasión. Pero a su vez, porque yo le decía a Héctor, cuando le dije, vamos a llamar un colombófilo amigo, que él. La paloma es la vieja internet de antes.
2: Exactamente.
0: La internet que nosotros ahora mandamos mensajitos por WhatsApp.
1: WhatsApp,
0: ¿no?
1: Claro.
0: El WhatsApp de antes era la paloma.
2: La
0: ¿o
2: paloma.
0: No?
2: La paloma se usaba para unir. Llevaba ella lo que hace es llevar el mensaje al lugar donde nació. Yo le explico más o menos porque dice: mandame un mensaje con una paloma. No, no. Vos tenés que llevarte una paloma mía. Yo me traigo una paloma tuya, vos me mandás un escrito en la patita de la paloma, en un porta mensaje, yo la recibo a mi paloma, miro qué es lo que dice y te contento con tu paloma.
0: Ah, no es que yo le digo a la paloma, anda lo de Héctor.
2: No,
0: ah,
2: no, la paloma siempre vuelve al lugar donde
1: a
2: nació.
1: La creencia,
2: justamente con eso es que nosotros aprovechamos para hacer las competencias, con lo que ella vuelve siempre a su casa.
0: Ahí está.
1: Qué cosa interesante, ¿no?
0: ¿Cuántos kilómetros puede hacer una paloma?
2: Ellas arrancan, sus primeros vuelos son alrededor de la casa. Nosotros hacemos 5, 10, 15 y ya vuelven. 50, 100 y ya empiezan un entrenamiento, ya empieza un estado físico de un atleta.
1: ¿100 kilómetros puede hacer?
2: Empiezan. Ellas corren hasta 1100, 1200.
1: No te puedo
0: ¿Kilómetro?
1: Creer.
2: Sí, nosotros corremos de acá
0: pero
2: para
0: son 1000 kilómetros, ¿cómo lo van haciendo?
2: Nosotros corremos de Zapala.
0: Ajá.
2: Son 1100 kilómetros, 1105 kilómetros acá a Paraná. Largan el día sábado a las 6 de la mañana porque siempre se hace a fin de año que es el morro luz.
0: Claro.
2: Si tenemos un poquito de viento suroeste, hemos llegado a recibirlas en el día.
1: No te puedo creer.
0: ¿24 horas?
2: No, no, de las 6 de la mañana a 8, 7 y media de la tarde.
0: 12 horas.
2: 12 horas.
1: No te puedo creer.
2: Viene a un promedio de 100, 105, claro. 90, depende. La velocidad de la paloma la da el viento.
0: ¿Vos, ¿en qué te referís? ¿Por línea de ruta o línea
2: aérea? No, línea recta. Línea recta.
1: Eso es lo que pasa.
0: Pero igual es 8.100 kilómetros.
2: La velocidad de la paloma se la da el viento, ¿sí? Ajá. Si viene viento en contra, vuela 50, 60, más o menos de promedio.
0: Ajá.
2: Si viene viento a favor, levanta. Acá en Argentina están 174 kilómetros por hora el récord de velocidad. Le hizo un colombófilo desde, justamente de esa pala hacia San Luis.
1: Qué raro. Bueno, eso muy poco se conoce, ¿no?
0: Yo no, la verdad que no sabía. No. Yo pensé
2: por
0: que
2: eso lo
0: iban parando, que seguían.
2: No, no, la paloma.
0: O sea, que una vez que la paloma.
1: ¿Y qué
0: sale,
1: hace eso? Ajá, ¿cómo hace? ¿Sale y qué hace?
2: Ella se orienta, no se sabe cómo se orienta todavía. Lo han estudiado en muchas universidades y no se sabe todavía. Hay como un pequeño avance sobre la curvatura de la Tierra, los campos magnéticos y la paloma que detecta los campos magnéticos, donde ella nació, ¿sí? Entonces lo viene. Porque se largan, suponete, desde Zapala, se largan a veces 15.000 palomas para todo el país.
1: Sí.
2: Va la mía, va la de Córdoba, va la de La Plata, va la de Santiago del Estero. Y cada una sale hacia su casa. O sea, no es que sale. Porque si se va a Santiago del Estero y después viene para acá, pierde mucho tiempo. Entonces la paloma ya sale enfocada en su destino. Con el estado físico y en la preparación que uno le da.
1: Qué increíble.
2: Vuela 10, 12 horas sin parar.
0: Bueno, mientras nosotros hablamos, van imágenes y cosas que usted
1: sí,
0: nos ha dado.
1: No, seguro.
0: Así que vamos.
1: Daniel, ¿y hacen parada las palomas o directamente va de punto a punto?
2: No, casi nada. No,
0: ¿y el descanso cómo lo hacen? ¿Planeando cómo hacen el descanso?
2: No. Es un atleta, o sea, vos estás preparado para correr una maratón de 42 kilómetros, vos no haces descanso. Vos haces los 42 kilómetros. Vos 100 metros, haces 100 metros. La paloma tiene que hacer 1100 kilómetros y está preparada para hacer.
0: Como la maratón Corota, para nada, por ejemplo.
2: No paran. Ellos tampoco.
0: Si paran, quedan desclasificados.
2: Y, o pierden tiempo.
0: Claro.
2: Animal que por ahí, algunas paran, baja y toman agua y vos la ves que vienen con la patita embarrada. Esa paloma ya viene más tarde, seguro.
1: Ah.
2: Seguro viene más tarde que las otras que no pararon.
1: Ah, porque por ahí para.
2: Algunas para por ahí, sí.
0: Claro.
1: ¿Y cómo te das cuenta? Bueno, lógicamente que la ves, pero bueno, ¿cuál es la primera sensación cuando vos ves la paloma que llegó?
2: Uf.
1: ¿No es cierto?
2: La emoción más grande.
1: Claro.
0: Pero vos.
2: Porque uno la prepara toda la semana y.
1: Qué bueno,
2: y
1: qué pasión, Felicitaciones. Felicitaciones.
0: Ahí está.
1: Claro, bueno. Porque yo me imagino, ¿no? Porque es algo que vos imaginate. Vos preparás tanto, porque no estás hablando de acá de diamante, estás hablando de Zapala, mil y pico kilómetros. Y llegó y la tengo acá, debe ser una cosa tremenda. ¿No?
2: Y ella quiere entrar a su palomar.
1: ¿Y qué pasa ahí?
2: Y ahí está,
0: el comedero. Y es a su dormitorio, digamos.
2: Exactamente, su lugarcito en el palomar. Ella viene a su lugarcito, su lugar en el mundo es ahí adentro.
1: Y ella tiene la comida, está todo.
2: Y la comida, el agua, a veces tienen su pareja, su hembra, su macho, depende de lo que sea.
1: Sí.
2: A veces sus huevitos, sus hijos. Entonces toda esa familia, todo ese entorno, el cariño hacia el colombófilo es lo que lo trae a la paloma.
1: La trae.
2: Por ahí en el momento que viene volando y tiende a flaquear un poquito, ese amor hacia el palomar la deja seguir.
1: Qué increíble. La verdad que esto vamos a seguir, ¿no? Pero bueno, te agradezco mucho de que seas parte de nuestro programa. Aunque
0: bueno,
1: vamos por la
0: hablando
1: mitad.
0: Hablando de los colombófilos, ¿tienen una asociación? ¿Cómo se
2: acá en Paraná
0: eso?
2: Tenemos una asociación a las argentinas del Paraná.
0: Ajá.
2: A nivel país hay más de 60 asociaciones afiliadas a una federación colombófila argentina. Esta remera es alegórica de los 100 años de la Federación Colombófila Argentina. O sea, cuando se creó la primera federación argentina. Se cumple este año y se hace en noviembre una carrera grande de palomas distintas, eso es un palomar de 200 metros que todos mandamos 5 palomas cada uno.
1: Ajá.
2: Y las hacen volar a todas juntas ahí, esa es su casa, la de todos. La llevan a un punto de suelta de 500 kilómetros menos y la sueltan. La paloma que llega primero del colombófilo que es ganar el Gran Premio Nacional Centenario.
1: Qué bueno.
2: Sí, es algo muy lindo.
1: Claro,
2: muy lindo.
0: O sea que hay competencia también ahí.
2: Mucha competencia.
0: Mucha competencia.
2: Sí, nosotros empezamos a fines de junio. hasta noviembre, no paran, todos los fines de semana estamos compitiendo. Ahora, este fin de mañana se encestan las palomas, a las 5 de la tarde pasa un camión por calle Coronel Palavecino y Almada, busca las palomas de nosotros y se va a Pergamino, y de ahí se van todas a San Luis. El día sábado a las 8 de la mañana se sueltan a todo el país en el Nacional de San Luis. Y ahí, bueno, yo espero acá, Santa Fe espera en su casa, Diamante, Córdoba, Bahía Blanca, de ahí de San Luis hacia el país.
0: Mirá vos. ¿Y hay suelta que se hace en un lugar abierto? Claro. ¿Cómo es?
2: La mayoría de las veces se busca un regimiento, porque como estamos relacionados con el tema del ejército, por la parte de comunicaciones, siempre son bien recibidos en el regimiento, los atienden, los soldados, la banda del regimiento toca cuando las palomas están saliendo. Es muy lindo, muy lindo, lindo, ¿no? Muy lindo.
0: Y bueno, hablando de ejército, hoy justo charlábamos fuera de cámara que, bueno, han sido partícipes de guerra, partícipes de ejército las palomas.
2: Y han salvado varios soldados en la paloma.
0: Ah, sí, ¿cómo?
2: Porque en esa época había un soldado colombófilo.
0: ¿Qué época estamos hablando?
2: Y de la Segunda Guerra Mundial, más o menos. Iba el soldado colombófilo con una mochila con tres palomas, que le era encargado solamente de eso, de mantenerlas con vida, darle agua, comida, cuando el general de él le daba la orden de mandar un mensaje, le escribía, ponía en el portamensaje la paloma y mandaba. Y eso llegaba al regimiento y le decían, necesitamos hombre, claro, necesitamos que nos rescaten. Entonces el mensaje llegaba.
1: O alguna coordenada de lo que sea.
0: O sea que la paloma se crió en el ejército.
2: En el regimiento, y ahí llegaba. Ah. Y ahí la leía el otro soldado colombófilo que estaba, y leía y avisaba. Así se han salvado muchos, muchos soldados que habían quedado tirados por X causa. Y fueron a rescatarlo. Hay palomas muy, muy condecoradas en Estados Unidos, en Francia, por haber salvado mucha.
1: Claro,
2: mucha
1: gente. Por la transmisión de mensajes tremenda.
2: Exactamente.
1: Primero, ¿cómo lo detectás?
2: Indetectable, exactamente.
1: Vuela de noche.
0: Y es un papel escrito.
2: Es un papel escrito en un portamensaje.
0: ¿Cómo se agarra lluvia, eso? ¿Cómo?
2: No, va en un portamensaje de aluminio que va en la patita de la paloma.
1: Ah, claro.
2: No le pasa nada. Pero han encontrado por ahí. Palomas muertas con el portamensaje de años, de muchos años, y todavía está intacto el mensaje escrito por el soldado.
0: Pero mira vos. Sí, porque sí. Bueno, también ha habido que seguramente que detecta que son palomas mensajeras, le tiran balazos, supongo.
2: Por eso siempre tenía tres. Entonces largaba tres palomas y seguro una de las tres llegaba.
0: Mirá vos.
2: Sí.
1: Igual no debe ser muy fácil, porque cuando vos ya la viste ya pasó también, o sea.
2: Sí, además andan tantos pájaros y saber que una paloma mensajera es muy difícil detectarlo. Claro. No lo detectan los radares, no lo detectan nada, mirate, es algo que es imperceptible.
1: Daniel, la preparación de la paloma, o sea, la parte física, digamos.
2: El entrenamiento. Ella, cuando yo le decía hoy arrancan, empiezan a volar en bandada, le hacen 15 minutos, 20 minutos, cuando después uno ya le pone una bandera al palomar, entonces cuando la paloma ve que está puesta la bandera, tiene que volar. Entonces yo quiero hacerla volar 45 minutos, pongo una bandera en el palomar y la paloma vuela 45, yo saco la bandera, 45 minutos, y la paloma le toca un chifle, entra, baja y entra el palomar.
1: Qué bárbaro.
2: Come y toma agua y queda guardada ahí. Algunos entrenan dos veces por día.
0: Se acostumbran a ese sonido.
2: A ese sonido. Y a la bandera.
0: Y a la bandera.
2: Ellas salen, la bandera está puesta y hay que entrenar. A veces vos necesitas volar 45, una hora.
0: ¿Cómo? Porque, por supuesto, es por el momento ese que van lo va haciendo repitiendo muchas veces. Pero la primera vez que ve la bandera, ¿Cómo identifica
2: y la paloma,
0: ese mensaje que le estás dando vos?
2: Y porque vos la pones en el lugar donde ya, la bandera se pone en el lugar donde ella va a bajar. Entonces, el lugar de la planchada donde va a bajar a su palomar, está una bandera. Entonces se asusta. Cuando vos le liberás la zona, ella baja.
0: Claro.
1: Igual también van hablando por imitación, ¿no es cierto?
2: Exactamente. Porque ya las palomas del año pasado ya saben que la bandera está puesta y vuelan. Claro, los fichones que vienen y siguen con ellas también siguen volando.
1: Claro, van repitiendo lo mismo.
0: Seguramente la comunicación entre ellas debe ser que esperá un chiquito.
2: Aguanta.
0: No bajé.
2: Aguanta.
1: Qué cosa linda.
2: Sí. Y aparte también se hace entrenamiento a la ruta. O sea, agarrar la camioneta, meter la paloma en la jaula, la llevar y largar 50 kilómetros, 100 kilómetros. Porque a veces en el lugar como que se aburre de volar la paloma de siempre en el mismo lugar, entonces vos la llevas a Cerrito, la llevas a Diamante, la llevas a Victoria.
1: Y vuela a tu casa.
2: Y le cambias. Y la paloma volando en ruta se oxigena más que volando en una casa, porque ya viene más rápido y pensando mejor.
1: Claro, claro. Aparte, ya trabaja su cabeza también.
2: Distinto, claro. Distinto. Algunos, por ahí si tienen tiempo, las largan de a una. Entonces sale una y se viene volando. A los 5 minutos suelta otra. Entonces, porque si no, a veces piensan dos o tres y la otra viene siguiendo.
0: Claro,
2: en cambio, acá, de a una tienen que venir.
1: Claro, el resto se cuelga, claro. Va con el siguiente resto.
0: Qué
2: Es algo muy...
0: La alimentación cambia.
2: Alimentación ¿cómo? Cambia, depende de los kilómetros que se vaya a correr. Si son hasta 400 kilómetros, se usa mucho hidratos de carbono, nada más, maíz, trigo y un poquito de arveja. Ya cuando se empieza a pasar los 500 a 700 kilómetros, se agrega un poquito más de proteína y un poquito más de grasa. Claro. Y cuando vamos a los 1000 kilómetros, se excede más la grasa porque necesita la reserva, claro, la reserva para cuando viene muchas horas de vuelo.
0: Mirá vos.
1: Qué increíble, ¿no?
0: ¿Y qué ahora vamos a alguna anécdota que te haya pasado, algo así que vos decís, esto no puede ser, pero sucedió?
2: Y mirá, yo siempre cuento que
0: cuando tenés muchas historias seguro
2: cuando volví
1: que te sorprendió, digamos algo.
2: Sí, sí, cuando volvimos la última, yo he tenido dos o tres etapas de paloma mensajera y he dejado por casamiento, por familia y uno vuelve. Ahora esta es la última etapa. Y estaba esperando las palomas el primer año y llovía. Entonces agarré la camioneta y como no me iba, no tenía lugar donde repararme para esperar las palomas, puse la camioneta al palomar y me puse a esperar y me dice mi señora, ¿qué estás haciendo? Y esperando el 89 que va a venir. Y me dice, pero vos sos loco. Sí. Y llegó.
0: Él llegó. Y con, o sea, con la lluvia
2: igual llegan. Esa es una de las anécdotas lindas, ¿viste? Y bueno, después uno a veces esperando una gran paloma que ha mandado y no llega. Y dice, ah, ¿qué le habrá pasado? Y por ahí llega a los dos o tres días.
1: Qué preocupación.
2: Lastimada. Ajá. Se chocó, porque cuando vuelan viento en contra, vienen bajitos, se chocan un tejido, un alambrado, se lastiman. Pero llega el animal.
0: ¿Y otro pájaro que le puede hacer daño?
2: Y algún halconcito, pero cuando la paloma viene lanzada en vuelo es muy difícil. Muy difícil, porque tiene muy buena velocidad.
1: Sí, y se cura, cicatriza rápido.
2: Cicatriza
1: rápido.
2: Es impresionante cómo cicatriza. Claro. Uno la, si hay que coserla, se cose, sí. Se cura, ahí, se para.
1: Quiero que le des un saludo a mi hermano Martín Suárez, que fue también en su.
2: Como no, Martín, un gusto y ya nos vamos a conocer si Dios quiere.
1: En su adolescencia, también.
2: Con los bófilos también.
1: Sí, sí, con las palomas. Por eso.
2: ¿De qué lugar?
1: Hacía Berazategui.
2: Berazategui.
1: Provincia de Buenos Aires.
2: Daniel Dota, colombófilo de Berazategui. Ezequiel Marcángeli, colombófilo de Berazategui. Sí, sí. Seguramente se deben conocer.
1: Bueno, seguramente, muchos años,
0: sí, sí.
1: ¿No?
0: Y Daniel, bueno, hablábamos, por ejemplo, de las asociaciones que tiene Argentina. ¿Y cómo se financia todo esto?
2: Esto es todo de nosotros.
0: Claro,
2: o sea,
0: todo un hobby.
2: Cada colombófilo.
0: Porque vos me estás hablando de recorrer kilómetros, hay dinero para nafta, hay, después la alimentación.
2: Hay una empresa que se dedica al transporte de las palomas que está en la Asociación Colombófila de Pergamino, que tiene creo que 11 camiones que recorren todo el país.
0: Ah,
2: y bueno, vos a principio de año comprás un espacio en ese camión, media jaula, una jaula. Entonces comprás ese espacio y tenés 18 carreras durante todo el año para correr.
1: Qué bueno.
0: ¿Y en esa jaula cuántas palomas te entran?
2: En media jaula entran 15 y en una jaula entran 30.
0: Así que vos tenés comprado, por ejemplo, durante el año para meter 30
2: palomas. 30 palomas todos los fines de semana.
1: Y ahí, problemas no hay, como tantas cosas que suceden y uno ve, ¿no? Con los permisos, la ruta y demás, por el animal.
2: No, nosotros tenemos, justamente a través de SENASA, se hace un DTE, que es un permiso de transporte de la paloma.
1: Claro.
2: Salen con una guía y van con todos viajando con guía. Además tienen la certificación de las vacunaciones.
1: Claro.
2: Nosotros tenemos varias vacunaciones obligatorias.
1: Claro.
2: Entonces cada camión tiene una carpeta con todas las palomas que transportan.
1: O sea que si se requiere está todo ahí.
2: Está todo. Es más, nosotros cumplimos este año y le llevamos a la policía caminera del túnel una carpeta también con todas nuestras palomas que van a pasar por ahí para que ya la tengan.
0: Mirá vos.
2: Entonces,
1: pasa ya... capaz que ni controlan, porque
2: no, sí, a veces se controla y está muy bien que se controle.
1: Sí,
2: porque
1: sí, no, por las enfermedades.
2: Es necesario, exactamente, porque claro. Nos da el marco de legalidad a nosotros también.
1: Sí, ¿verdad? Seguro.
2: Exactamente.
0: Así que bueno, todo, digamos, a pulmón que se hace.
2: Todo a pulmón. Y bueno, las asociaciones hacen rifa, se van juntando en comida para recaudar fondos, porque por ahí algunos pueden, otros no pueden, entonces se ayuda al que no se puede.
0: Claro.
2: Se hace distintas cosas para ir juntando el dinero.
1: Qué pasión,
2: para...
1: ¿no?
2: No, es algo,
1: es
2: algo
1: apasionante,
2: muy lindo.
1: Es apasionante.
2: Y por eso lo más lindo es verla llegar a la paloma.
1: Claro,
2: el día de la llegada de la paloma uno no puede hacer nada, porque si hasta que vengan las palomas voy a cortar el pasto, ¿no? No,
1: no
2: puedes cortar pasto, no puedes barrer.
1: Tu cabeza está en otra cosa.
2: Porque tu cabeza está en otra cosa. Está pensando a la hora.
0: ¿Y vos, por ejemplo, cuántas palomas tenés?
2: Yo ahora tengo unas 60-65 voladoras más o menos. Sí.
0: ¿Y en Paraná hay más gente?
2: ¿O sí, somos 15 colombófilos
0: en Paraná.
2: Sí, sí. Que corremos todos los fines de semana.
0: Ah.
2: Y todos los años se saca un stock de 60-70 pichones cada uno. Porque hay una categoría que es pichones y otra que es adultas. Entonces, para la categoría pichones, todos los años tenés que tener nuevas palomas.
0: ¿Y el pichón, por ejemplo, a cuándo arranca? ¿En qué tiempo?
2: Arranca en 250 kilómetros y termina en 650, en Santa Rosa La Pampa, que la corrimos hace 15 días.
0: Y, digamos, ¿y de que nace hasta cuándo ya arranca a hacer eso?
2: Y ¿meses? Arranca a los 3-4 meses y ajá, ya está pudiendo hacer sus primeros varios de 50-100 kilómetros, y a los 6 meses ya puede empezar a correr tranquilo.
0: Calculo que eso ha ayudado por su mamá.
2: No, no, ellos ya, una vez que salen del palomar y vuelan, ya claro, no hay más vínculo de papá y mamá. Mirá, ya es una mensajera más.
0: Mirá vos.
2: Se termina el vínculo de familia, vendría a ser. Son sí, sí. La bandada, vendría a ser del lugar, pero no,
1: ¿y
2: no
1: qué
2: hay.
1: ¿Qué pasa, Daniel? Yo me acuerdo ahí cuando justamente te contaba de mi hermano, que tenía que era el macho, que era el buchón, le decía.
2: Exacto.
1: Y a los otros los echaba. Sí. ¿Cómo es ese tema, para que nos explique?
2: El buchón es una raza de paloma, no mensajera, sino raza buchón, sí. Buchón español, buchón no de mensajera. Pique, buchón inglés, no. Que ella lo único que hace es estar en el palomar esperando. Pero ella tiene una vista muy, muy aguda, que cuando ve la paloma mensajera que está llegando, salta. Empieza a saltar como unos saltitos así y le da la confianza. La paloma lo ve, o vuela un cachito y baja, y la paloma ve que hay algo que está cerca del palomar. Y le da la confianza y se tira, pero... Como un avión aterriza, es como que le marca la pista.
0: Mira, es como el guardia.
2: El señuelo vendría a ser el guardia. Y él la corre. Cuando pisa el palomar, la corre tuc, hasta que entra el palomar. Ah, la hace entrar.
0: Mira vos.
2: Exactamente.
1: Sí, viste algo aparte
2: es el
1: también.
2: Buchón. Él trabaja así. Durante la semana se lo tiene guardado en una jaulita donde él vive con su hembra. Y cuando las palomas salen a volar, él está guardado. Cuando vos querés que las palomas bajen, baja la bandera, toca el chifle y suelta el buchón. El buchón sale, da dos o tres vueltas, golpea con las alas y ya las palomas saben que tiene que bajar.
1: Ah,
2: y las corre todas y las mete todas adentro.
0: O sea, como el perro ovejero que...
2: Exactamente.
0: Prácticamente igual.
2: Exactamente.
0: No la tenía.
1: Es una cosa... Yo era muy chico, ¿no?
2: Sí,
1: pero
2: sí.
1: Me acuerdo que mi hermano hacía todo eso y me acordaba del buchón, ¿viste?
2: Sí.
1: Muy chico, yo estoy hablando de 5 años, ¿eh?
0: Sí.
1: O sea, pero más o menos, ¿viste? Con esa cosa uno no se olvida.
2: Sí, no se olvida más, sí. Ahora ha avanzado mucho. Antes la paloma venía con un anillito de goma en la pata y había que sacárselo y marcarlo en un reloj que estaba preparado para eso, con una cinta y tinta. Hoy en día ya tienen un chip en la otra patita de la parte del anillo y ya pasan solo una planchada y se detecta solo y me avisa a mí al teléfono y avisa a la central de cómputo de a nivel regional, provincial y nacional. O sea, vos estás compitiendo las tres carreras al instante, eso es online.
1: Claro.
2: O sea, vos ya sabés que Javier Sara te recibió una paloma a las 14:20 y yo tengo una a las 14:18 y ya depende de la distancia que tenga cada uno, se va posicionando la carrera más rápido.
0: O sea, no es por tiempo, sino por distancia.
2: Por velocidad. Espacio sobre tierra.
1: Claro, la primera que vaya cruzando.
2: Claro, la que hace mayor velocidad se va ubicando arriba y las otras más abajo.
1: Ajá.
2: Y eso es automático.
1: Una competencia, pero...
2: Hermosa. Realmente divino. Y bueno, eso detecta las palomas a veces que vienen de noche también, está muy bueno,
1: claro.
2: Muy bueno.
1: O sea, ¿y cuánto vive una paloma?
2: Compitiendo 5, 6, 8 años depende.
1: De vida te digo, ¿eh?
2: Eso
1: de
2: es compitiendo, de deportista.
1: Sí.
2: Y después de vida 16, 18 años tranquilamente.
1: Ah, 18, mirá
2: sí,
1: vos.
2: Sí, porque después siguen de reproductoras ellas.
1: Claro.
0: Ah, las seguís teniendo.
2: Exacto. Yo en mi palomar, mis palomas corren y reproducen a la vez. Entonces, todos vuelan. Y hay palomas ya tengo 2 o 3 palomas de 10 años que siguen volando todos los días y están de reproductores, ya no van más a carrera.
0: Claro.
2: Porque ya están viejitos y son muy consagrados y me daría miedo de que le pase algo y se pierda.
1: Ya la dejas.
2: Pero siguen volando todos los días porque eso los mantiene...
1: Es una actividad física.
2: Exactamente.
1: Mirá,
2: los mantiene con salud, con vitalidad.
0: Pero mira vos, así...
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0: ¿Hasta 16 años más o menos?
2: Ahí, sí.
0: Y digamos, su vida útil como mensajera.
2: Colombófila, 8.
0: 8,
2: yo he corrido 8 años paloma.
0: Sí.
2: Esa tiene mucha experiencia, entonces son las palomas que vos decís, una carrera difícil, que hay que pensar, que la paloma manda a las adultas esas que son palomas que llegan.
1: Claro. ¿Y es una raza determinada o puede ser cualquier paloma?
2: No, es la raza mensajera. Fue creada, fue creada por la unión de tres palomas en Bélgica, porque todos nuestros principios están en Bélgica. Ahí está la cuna de la colombofilia. Claro. Nosotros somos colombófilos a través de dos colombófilos.
0: O sea, ya tiene un gen, digamos, diferente.
1: Claro, sí, es una raza. Sí.
2: Acá vinieron dos ferroviarios belgas hace más de 100 años a trabajar a Zárate y vinieron con sus palomitas, porque yo venía a trabajar. Y ahí empezaron con la difusión del deporte.
0: Ah, mira vos.
1: Qué bárbaro, ¿no?
0: Así que, ¿en qué año se empezó a hacer eso acá?
2: Y eso hace unos 120 años, más o menos.
0: Ah, mira. Uh-huh. O sea, 100 años de
2: la Federación Colombófila. Y después el deporte tiene un poquito 100 más.
1: 100 años.
0: Un poquito más.
2: Sí, sí. Nosotros tenemos 83 en Paraná.
0: 83.
2: Fue creado el 20 de septiembre de 1943.
0: ¿Cuál es la asociación más antigua?
2: Y está en Zárate, en la zona de ahí donde llegaron los primeros colombófilos.
0: Ahí está. Uh-huh. O sea que la paloma, digamos, la original es de Bélgica.
2: Es de Bélgica. Todavía se sigue, o sea, ellos compiten muy, muy bien, o sea, ya es un nivel profesional. Lo nuestro es amateur, sí. Es de algo, de una pasión, de ellos es profesional. Se dedican a eso y después venden sus palomas.
0: Hay dinero ahí.
2: Sí.
0: Claro.
2: Sí.
0: ¿Y Bélgica y qué otro país tiene lo mismo?
2: Bélgica, Alemania, Holanda, Francia.
0: Están toda Europa, digamos.
2: Están a primer nivel. Corre una carrera muy famosa que se corre desde Barcelona, se suelta hacia el norte. Y bueno, ahí es la carrera más importante del mundo. O sea, ganando el Barcelona es como el balón de oro de Messi, más o menos.
1: Claro. ¿Y qué recorrido hace ahí o la marca, digamos?
2: La velocidad que haga. Hay
1: carrera. Pero en distancia.
2: Y Holanda está en 1100, 1200. Bélgica está entre 800 y 900, más o menos. Están pareja. Muy pareja las distancias.
0: Cerca de los 1000 kilómetros.
2: Cerca de los 1000 kilómetros, sí, sí.
1: Increíble, ¿no?
2: Y nosotros, bueno, queremos institucionalizar la carrera de Zapala como nuestra Barcelona, me diría, porque es la más larga y la que une a todo el país. Así que bueno,
0: ¿en qué fecha se hace esa?
2: Esa se hace la última semana de noviembre, y la última carrera del año siempre, la más larga.
1: Qué lindo, ¿no?
2: Sí.
0: Y digamos, después que, o sea, ¿hay fecha que no se hace nada?
2: Y ahí también.
0: ¿Me hablaste que de julio a noviembre?
2: De diciembre a mayo, primero porque empiezan los calores en diciembre y es muy sofocante, y por ahí la paloma se la deja un poco descansar. Ajá. Empieza el proceso de replume.
0: Y reproducción también.
2: Y reproducción y cambio de su pluma. Entonces, al perder las plumas, no está habilitada para.
1: Claro.
2: En abril está completamente replumada nuevamente. Entonces, ahí es donde empiezan los entrenamientos.
1: Ahí empieza, claro.
0: ¿Todas las palomas hacen el replume todos los
2: todos los años.
0: Yo pensé que era solamente.
1: No, bueno, vamos a tener que ir con las cámaras a filmar una suelta.
2: Cuando
1: quieras.
2: La paloma tiene 10 plumas en el ala principal, que son las que sirven para volar, estas 10 plumas. Y tiene que empieza a cambiar una, dos, tres, hasta que no cambia la décima, vos no la podés entrenar.
1: Mirá.
2: Es como que una persona que
0: reima.
2: ¿Eh?
0: ¿Qué tiempo dura?
2: Y cada pluma dura entre 30 y 45 días, la más larga más.
0: Ah,
2: entonces sí. Ahí se deja en reposo.
0: Tiene
2: totalmente.
0: Como 3 o 4 meses que no
2: puede
0: tocarlas.
2: Sí, exactamente.
0: Bastante. Ahí está.
2: Y ahí se aprovecha para hacer la parte de vacunación, se va preparando todo lo que es los tratamientos para las enfermedades, para prevenir todas las enfermedades, para cuando empiece la parte deportiva, ya está totalmente, inmunizada.
0: Mira vos.
1: Y eso ya lo manejas vos, ¿no es cierto? ¿O tiene que requerir un veterinario?
2: Hay muchos médicos veterinarios acá. Desgraciadamente en Paraná no tenemos ninguno. En Buenos Aires hay excelentes médicos veterinarios colombófilos.
0: Claro, que se quita la paloma.
2: Entonces eso es lo mejor, claro, porque vos tenés un problemita, vas ahí y lo atendés y acá nosotros medio que vamos a ojo, ¿viste? ¿Será esto? Le damos un remedio para esto, ¿será lo otro? Le damos, pero no tenemos alguien que te hace un análisis en el momento y te dice esto específicamente, que es muy bueno eso.
0: O sea que es difícil conseguir veterinario.
2: Sí, colombófilo, sí, porque somos poquitos y es algo muy, ya te digo, muy
0: amable,
2: muy de hobby, entonces...
1: ¿Pero no son de enfermarse mucho o sí?
2: No, la paloma, nosotros hacemos tratamiento preventivo, o sea, cada 21 días le damos para una cosa, cada 30 para otra, entonces dejamos que
1: están cuidadas.
2: Sí.
1: Está bueno.
2: Sí, porque tiene que estar en un estado de estado físico muy
1: fuerte. Un deportista.
2: Es deportista,
1: sí. Qué bueno, ¿no?
0: Qué bárbaro. Y bueno, y hoy hablabas de una anécdota que te dio placer, pero por ahí supongo yo que ha habido algún accidente y algo que se han perdido muchas palomas.
2: Se ha dado el caso de que los camiones que han transportado Paloma han tenido accidentes, sí. Lamentablemente eso.
0: Pero
2: hace...
0: no de cuando estén volando, eso no ha sucedido nada nunca.
2: No, volando no, porque no nos enteramos, o sea, no, que sepamos que haya. No, no, por ahí una que falta y te la agarró un cazador por ahí en la época de caza. Ah. Pero vos no te enterás porque no viene más la paloma, no sabés qué le pasó.
0: Claro. Ah. Pero te pasa que por ahí de 50 te vienen 40, 30 o qué.
2: Sí, o viene alguna que tiene perdigones.
1: No te puedo creer.
2: Sí. También pasa eso.
0: Mira vos.
1: Claro, en su trayecto. Claro.
2: Pasan muchas cosas. Y más en 1000 kilómetros, imagínate.
0: Sí, me imagino. Y digamos, vos cuando largás 15 o 30, como decías vos que llevabas en un camión, ¿esas vienen todas juntas o?
2: No, a veces no. A veces viene una, vienen. Lo ideal sería que vengan todas juntas, porque vos recibiste las 10 palomas. Y hace 1, 2, 3, 4, en la tabla de posiciones hace 1, 2, 3, 4, 5, 10, saca todos los puntos.
0: Sos campeón.
2: Claro, si pudiera, pero es casi, te diría, imposible.
0: Una más rápida, otra más lenta.
2: Hay una más rápida, una más lenta. El día, vos hay días que estás con ganas de correr y hay días que no estás.
1: Claro, pero largan todas juntas.
2: Todas juntas, claro. Todas juntas, son sueltas masivas.
1: O sea que llega la que está mejor entrenada.
2: Mejor preparada. Que se pudo orientar más rápido también, claro, porque hay palomas, ¿no?, que son más precoces en la orientación. Entonces enseguida buscan, no quedan.
1: Sale derecho.
2: Sale, exactamente.
1: Qué eso. Bueno, ¿no? Qué bueno. Un arte.
0: La verdad
1: un
0: que
1: arte.
0: Sí.
1: La verdad que
0: sí.
1: Es muy, muy, muy interesante.
0: La gente que por ahí quiere comunicarse o quiere estar más enterada de dónde son los eventos, todo eso, ¿cómo hace?
2: Mirá, yo después les voy a dejar mi teléfono y si no, en calle Coronel Palavecino, Coronel Armada.
0: Algo así.
2: Tenemos un Facebook de Alas Argentinas del Paraná.
0: Ahí está.
1: Ah,
0: sí,
1: ahí
0: sí,
1: está.
0: Sí, ahí buscan
1: está.
0: Así.
2: Exactamente.
0: Y ya está.
2: Ahí se informa, toda la semana se va informando qué es lo que pasó,
1: claro,
2: de la carrera, cómo.
1: Porque hay gente que se puede interesar, claro, también.
2: Totalmente.
0: Sí.
2: Y
0: a nivel nacional, ¿hay alguna otra? Así
2: la que... Federación Colombófila Argentina tiene una página web que se llama FECOAR,
0: ahí está.
1: Qué cosa,
2: con
1: lindo.
2: Eso ahí, y ahí.
0: Si están en la zona.
2: Está en FECOAR, te pasan Entre Ríos, te pasan donde sea.
0: Ah, listo.
2: A su vez, cuando hay una paloma perdida. Cuando hay una paloma perdida, vos buscás en Google paloma perdida y te trae un registro, un lugar donde tenés por el numerito del anillo y el año. Y te dice la localidad de qué es.
0: ¿Dónde pertenece?
2: ¿Dónde pertenece y quién es el encargado?
0: Pero mirá,
2: y te da el teléfono. Entonces vos llamás con esa persona y te comunicás.
0: Tengo tu paloma.
2: Y la podés hacer volver.
1: Mirá vos.
2: Exactamente, eso es algo muy lindo, muy qué lindo. Vale. Muchas palomas vuelven a su casa a través de.
1: De otra persona.
2: De otra persona, sí, porque a veces caen en el campo, pobrecita, con hambre, ya cansada y no pueden seguir. Y mucha gente nos llama y nosotros las mandamos a buscar, las traemos.
0: Por ejemplo, cae en ese campo y vamos y después se recupera y vuelve o sea, se instala ahí.
2: No, me avisan, nosotros las mandamos a buscar.
0: ¿Pero por qué ellos la enjaulan o qué a la paloma?
2: Sé que la pongo en una jaulita, le mira el número y vos la vais a buscar.
0: Porque si ya la suelta no vuelve.
2: Y a veces están muy cansadas, ¿viste? Entonces es preferible que le den de comer un poquito de comida para las gallinas, algo así, que coma algo y nosotros la mandamos a buscar. Ah. La traemos y ahí sí la recuperamos bien y vemos cuando está en condiciones, vuelve a carrera, si no, no vuelve.
0: Ah, mira, ahí está.
1: Claro, o puede haber tenido un problema.
2: Sí, ¿verdad? Un golpe también, a veces se golpean el ala, ¿viste? Y no puede volar, entonces uno las trata de recuperar, se la deja para el otro año, recién no se las vuelve a correr más.
1: Claro,
0: mira. ¿Y la paloma de las crías cuánto tiene? ¿Uno, dos por año?
2: Dos pichones, no, por año no, tiene de entre 4 y 6 nidadas por año.
1: Ah, no, sí, sí, llena de pichones.
2: Y lo lindo que tiene es que incuban los dos, el macho y la hembra. De 10 de la mañana a 5 de la tarde incuba el macho y de 5 de la tarde a las 10 de la mañana incuba la hembra. Y alimentan los dos. Porque hay algunas razas, otros animales que solamente incuba la hembra. Acá los dos. Mirá. Los dos. Y bueno, todo, por eso toda una familia se hace.
1: Claro. Qué cosa linda, ¿no?
0: Muy parecido a lo del pingüino, ¿no?
2: Muy parecido, exactamente. El pingüino incuba también, claro, sí, exactamente.
0: Claro. La madre va a buscar alimento y él.
2: Y bueno, acá los dos buscan, claro, y incuban los dos. Mientras el macho está incubando, la madre está alimentándose para cuando tenga que estar incubando. Sí. Es muy lindo.
0: ¿Y de noche se suelen hacer carreras de noche o no?
2: Antes se hacía, en la ciudad de Zárate se hacían carreras nocturnas y tenían mucho éxito.
0: Ajá.
2: Pero con el tema de las antenas, después que apareció mucha antena y todo,
0: claro,
2: eso, era peligroso.
0: Al aire libre, de noche no se ven.
2: Exactamente, se dejó. Claro,
1: se pueden chocar.
2: Exactamente.
0: Bueno, Daniel, la verdad que ha sido un placer, queríamos charlar un poquito, enterarnos. Hemos aprendido un montón de cosas que por ahí no lo...
1: Muy interesante.
0: No sabíamos, ¿no?
2: Sí,
1: muy interesante.
2: Nosotros agradecidos porque siempre queremos difundir.
0: Claro.
2: Siempre queremos mostrar lo que hacemos,
1: claro,
2: a la gente,
1: exacto,
2: y decirle dónde estamos para que el que quiera, con gusto los esperamos y,
1: claro,
2: le vamos a dar una mano porque siempre el que parece nuevo se le da paloma, se lo aconseja para que arranque y cómo más o menos tiene que empezar.
0: ¿Qué costo tiene? Vamos a suponer, yo quiero tener un 10 palomas. Arrancar, yo quiero arrancar con 10 palomas. ¿Qué costo me puede llevar eso?
2: No te puedo decir porque uno por ahí ni.
0: No calcula
2: cuánto.
0: Pero una vacuna, ¿cómo es? ¿Cuánto sale, por ejemplo?
2: Y la vacuna siempre compramos frasco de 1000 y repartimos entre todos. Ah. Entonces tratamos la comida.
0: O sea, que hay que estar conectado con
2: claro, todo. La comida mandamos a comprar a Rosario y traemos y pagamos el flete entre todos. Ah. Entonces tratamos de
1: siempre una hacer comunidad.
0: Hay que juntarse con la asociación.
2: Exactamente, entonces ahí sale.
0: Aparte,
2: mucho más.
0: No es algo que haces solo.
2: No, porque te sale mucho más caro, claro, siempre.
1: Aparte ayudan, viste, que claro. Dicen que recién empieza le dan palomas.
2: Se le da palomas, se lo aconseja, claro. Cómo hacer el palomar para que no cometa errores, entonces.
1: Qué bueno.
0: Siempre, ¿que tiene alguna característica?
2: Siempre mirando hacia el norte, el frente del palomar, porque al sur están los vientos más fríos. Frío, entonces,
0: y la lluvia,
2: entonces siempre mirando hacia el norte, que le entre mucho el sol, todas esas pequeñas cositas que hacen a la buena salud de la paloma.
0: Ahí está. Bueno. La verdad que es un placer, no, Daniel, un placer, y bueno, muchas gracias por venir e instruirme un poquito. Así que bueno, a la gente que por ahí ya sabe, repetimos la página
2: fecoar.com.ar,
0: bueno, ahí lo va
2: a encontrar, sí, exactamente.
1: Antes de terminar, bueno, el agradecimiento, y quería hacerte otra pregunta. La localidad del Palomar, que justamente está el Palomar ese, que es de la época de Urquiza, ¿no?
0: Claro, es algo
2: acá en Entre Ríos.
1: No, en Buenos Aires.
2: De ahí corremos la carrera de Campo de Mayo nosotros. Claro. Ahí hay un Palomar todavía en el ejército.
1: Claro, por eso. Claro. Bueno, por eso se llama el Palomar.
2: Exacto.
1: Y es una cosa enorme, ¿no?
0: Claro.
2: Y ahí corremos la carrera de Campo de Mayo nosotros, que es muy un nacional que se larga de Buenos Aires hacia todo el país.
0: Mirá vos.
2: Y ahí va justamente, yo después les voy a mandar para que divulguen los videos de las sueltas. Ajá. Y vean todo cómo son las sueltas de las sueltas de Campo de Mayo.
1: Qué cosa linda, ¿no?
2: Algo muy lindo, muy lindo.
0: Bueno, gracias, bueno, Daniel.
1: Muchas gracias a ustedes.
0: Bueno, ahí seguimos con muy música y agradecido acá con Daniel Olivo, con Lombófilo aquí de Paraná. Bueno, que ya saben, ahí es una pasión mundial.
2: Exactamente.
0: Gracias.

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1: ¿Cómo la están pasando? Me alegro. Mi nombre es Candela Clavel Hayes, tengo 16 años y estoy muy contenta de poder estar acá compartiendo con todos ustedes. Quiero agradecer a la bajada porque, bueno, si bien soy muy pequeña todavía, canto hace mucho,

Mi nombre es Candela Clavel Hayes, tengo 16 años y estoy muy contenta de poder estar acá compartiendo con todos ustedes. Quiero agradecer a la bajada porque, bueno, si bien soy muy pequeña todavía, canto hace mucho. Y el segundo escenario que yo pisé fue la bajada. Así que un fuerte aplauso para ellos. Feliz cumpleaños, feliz aniversario y gracias por ese lugar tan especial. Hoy venimos a compartir un poquito de la música que hacemos, que nos ha acompañado por distintos lugares, entre ellos los espectáculos callejeros de Cosquín. Y bueno, espero que les guste. Brazos se quedó en la

0: una más.
1: Muchas gracias. Bueno. ¡Ay, gracias! Muchas gracias. Vamos con una chaca, ¿no? Vamos.

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Soy Antonio de la Rosa. Somos los chamameceros. Hoy, las hermanitas Díaz y Roque Luis González. Primero, las hermanas Díaz, Delia y Rubina. Son gurises del Chaco, una de ellas. Delia está casada con Roque Luis González. Aquí, cuando grababan en Philips, a una virgen guaraní de Adamini y Coco Marola. Arreglaba Coco Marola este dúo, personalmente en su casa. Las hermanas Díaz.

Me parece estar escuchando cuando Tránsito Coco Marola en el patio les pasaba las voces. Guaraní, guaraní. Con la mano izquierda del bandoneón le pasaba las voces, de la segunda voz y todo eso. Ahora, La Rodada, un clásico de Roque Luis González, por Tránsito Coco Marola y su conjunto. Toca el acordeón Roque Luis González.

Ida Zulma, un chamamé de Alfredo Miranda, que cantan las hermanas Díaz. Yo también fui testigo cuando Tránsito Coco Marona arreglaba y le pasaba las voces a las hermanas Díaz. Él las quería y las admiraba muchísimo. Y Delia terminó casándose con Roque Luis González, que es el luthier que prepara mis acordeones. Que viene Raúl Barbosa de Europa para que se las prepare Roque Luis González. Roque Luis González es un fino afinador de acordeones. Y no toca con nadie, a veces toca con alguien, con Coqui Marola, sé que grabó un disco. Se dedica a afinar acordeones. Desde que murió Coco Marola, él no pudo tocar más con nadie. Así me lo dijo muchas veces. Dice, miro para el costado, chamigo, y no le veo a Coco. Y mira, no sé qué. Escuchen ustedes la introducción. La única guitarra acá es Antonio Nis. Esto es un ejemplo de lo que uno tiene que hacer en el chamamé. Tocar pocas notas y conmover. Fíjense el punteo que hace Antonio Nis. Tum, tum, tum, tum. Ya está. Con un punteo así, una vez en el Festival Nacional del Chamamé, Antonio Nis me hizo llorar. Porque me puso las tres notas donde tenía el corazón más desguarnecido. El sentimiento, no solo yo, sino el público y él. Este es Antonio Nis, la síntesis del chamamé. Es todas las notas que no toca. Estamos en una época donde pareciera ser que cuando uno más notas toca, mejor. Y para mí es peor. Escúchelo a Antonio Nis en este punteito. Ida Zulma, un chamamé de Alfredo Miranda, que cantan las hermanas Díaz.

Bienvenido, forastero. Este chamamé es de Nelson Giles, que no es otro que Lucio Janel. ¿Recuerdan aquel guitarrista que vive en Brasil, que es un gran guitarrista, un gran cantante? Ese es Lucio Janel, es el autor de Bienvenido, forastero. Las hermanas Díaz.

0: Un balseado, Las Comadres, de Roque Luis González, por Tránsito Cocomarola, tocando el acordeón Roque Luis González.
1: Suelo decirles yo que el balseado correntino se rasguea casi como la jota aragonesa. Pues generalmente todos los vals que hay en la Argentina se rasguean así. El balseado correntino es parecido a la jota aragonesa. ¿No? Tiene algo de eso. Escúchelo a Antonio Niz acá rasguear en Las Comadres el balseado correntino.

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Bañado Norte, de Odilio Godoy y Tránsito Coco Marola, las hermanitas Díaz, Delia y Rubina.

Caraicho y Saco, un chamamé, homenaje a Isaco Abitbol de Luis González, por Tránsito Cocomarola y su conjunto, y en el acordeón Luis González.

echa amigo mi mano, un chamamé de tocar, dedicado y a bailar como para un hermano. Sos un gaucho de alma noble y del chamamé estandarte. Queremos, Caraicho Isaac.

Tesoro Mío, del Cholo Aguirre y Giacomini, por Las Hermanas Díaz. Aquí tocan la guitarra Antonio Mis, el bandoneón Coco Marola y el acordeón Roque Luis González. ¿Qué tal? Las Hermanitas Díaz.

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Poema de Héctor Ramón Brisighelli dedicado a Roque Luis González. Roque González del acordeón. La acuarela del paraje pinta frondosa arboleda con chivatos y lapachos, paraísos, jacarandás. Y era envidia de la luna cuando el sol de los esteros imprimían al paisaje todo el verdor vegetal. Allí entre los mandiocales, las paltas y el naranjal, nació por Paso Martínez un acordeón de los buenos que en el alma de su dueño le dio lustre al arenal. Acordeón de mi corrientes, forjador de fantasías, que jugando en el teclado de puro vicio nomás, soltabas los jilgueritos que nacían en las flautas del florido cancionero de tu estirpe musical. Él fue de Coco Marola su brillante compañero. Armoniosa melodía, pentagrama litoral, vocación chamamecera, cadencia del pago chico, pequeño rincón querido que nos enseñó a soñar. Roque González, chamigo, el santo rey del palmar, al bendecir tu teclado, también aprendió a cantar. De Héctor Ramón Brisighelli, para Roque Luis González. La apuesta, un chamamé de Roque Luis González, por Tránsito Coco Marola y su conjunto, en el acordeón, claro, Roque Luis González.

La tallasurería, de Roque Luis González por Tránsito Cocomarola. Tallasú es basura en guaraní. En día sí la basurería, me imagino yo, ¿no? De Roque Luis González por Tránsito Cocomarola.

A pedido de la barra, de nuevo, las hermanas Díaz, en este bello chamamé de Coco Marola y Adamini, a una virgen guaraní. Las hermanitas Díaz, Delia Díaz, Rubina Díaz del Chaco, ahijadas de Tránsito Coco Marola, una maravilla.

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